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2: En Alternativa FM le indicamos la hora. Las 20 horas, 45 minutos. 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

0: En Alternativa FM le indicamos la hora.
1: Las 21 horas, 36 minutos.
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0: En Alternativa FM, le indicamos la hora.
1: Las 22 horas, 21 minutos.

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0: En Alternativa FM, le indicamos la hora.
1: Las 22 horas, 33 minutos.
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0: En Alternativa FM le indicamos la hora.
1: Las 23 horas, 31 minutos.

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0: En Alternativa FM le indicamos la hora.
1: Las 0 horas, 3 minutos.
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0: En Alternativa FM le indicamos la hora. Las 0 horas, 31 minutos.
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En Alternativa FM, le indicamos la hora. 1:00 a.m.

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0: En Alternativa FM le indicamos la hora.
1: Es la 1:00 a.m, 31 minutos.
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1: Las 2 de la mañana.
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0: En Alternativa FM, le indicamos la hora. Son las 2:33 minutos.
1: Y ahí voilà.

0: En Alternativa FM le indicamos la hora. Las 3 de la mañana.
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En Alternativa FM le indicamos la hora. Son las 3 de la mañana, 30 minutos. 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

En Alternativa FM le indicamos la hora. Son las 4:03. 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

0: En Alternativa FM le indicamos la hora.
1: Las 5 de la mañana, 30 minutos.

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1: Las 6:01.

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0: En Alternativa FM le indicamos la hora. Las 7:04.
1: Una máxima de 11 grados.
2: Ya desde Santiago hacia el norte, Valparaíso y Viña del Mar van a tener cielo despejado, sobre todo en la mañana, algo se nubla en la tarde, la máxima será de 17 nomás, un poquito menos, 15 apenas en La Serena y Coquimbo, muy nublado en la mañana, algo de sol alumbra en la tarde, 22 en Coquimbo, la máxima para hoy, en Copiapó quiero decir, con cielo completamente despejado. En Antofagasta, nublado parcial, ya soleado durante la tarde, 18 grados será la máxima, 21 en Iquique, con una condición parecida, y 24 en Arica, donde va a estar bastante más nublado, sobre todo en la primera hora del día, ya despeja en la tarde. La isla de Pascua, aprovechen el poquito sol que va a haber hoy, porque después el pronóstico da cuenta de precipitaciones desde la madrugada este martes, por lo menos hasta la madrugada del jueves. Hoy en todo caso 24 agradables grados ahí en Rapa Nui.
1: Tal cual. Hoy en el tránsito, mucha atención aquí en Santiago para quienes vayan a circular en los próximos minutos por Costanera Norte. Advierten que se mantiene acumulación de agua al interior del túnel en eje Costanera en el sector Bellavista por la ruptura de una matriz en la vía local. Piden conducir con mucha precaución. También ya se reportan algunos semáforos apagados a primera hora de la mañana ahí en José Joaquín Prieto con el Parrón en el Espejo, Pedro Aguirre Cerda con peatón en la Virgen en la Estación Central, Nonato Co con Gabriel Oriente en Puente Alto, primera transversal con Maipú en la comuna del mismo nombre, y Leopoldo Infante con Pedro Aguirre Cerda también en Maipú. Si nos quieren comentar datos del tránsito en Santiago, pero también en otros puntos del país, o algunos de los temas que ya destacábamos en nuestros titulares, como siempre, abiertas todas nuestras redes, los leemos con el hashtag ADN Hoy y el WhatsApp para sus mensajes de voz en el más 569-8521-2360.
0: 7:06.
3: 7:06.
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2: Vamos a partir de inmediato en las calles de Santiago. Información policial de las últimas horas. Richard Jiménez, ¿cómo te va? Muy buenos días.
4: Hola, buenos días. Sí, se está investigando la muerte de una niña de 2 años que cayó desde el piso 11 de un edificio residencial en Las Condes. Esto, con el paso de las horas, se han conocido más antecedentes de este caso por un hecho que sucedió ayer por la tarde. Y en momentos que la menor de edad estaba de visita por el día en el domicilio de su padre. La pequeña dormía en una de las habitaciones, en uno de los dormitorios, cuando se precipitó por una ventana sin malla de seguridad, sin malla de protección. Cayó al sector de los estacionamientos y fue una vecina del cuarto piso que alertó de lo que había pasado. El padre de la niña había estado también durmiendo, aunque en otra habitación, junto a su actual pareja. Después de varios minutos, él se enteró de lo que ocurrió. El caso ha quedado en manos de la Policía de Investigaciones y la Fiscalía Oriente Metropolitana. Aproximadamente a las 17:30 horas, personal de ambulancia que llegó a este edificio residencial de Las Condes por calle Los Militares contrató la muerte de la niña de 2 años. Con el paso de las horas, hemos dicho, se han conocido más datos, más información sobre este hecho. Anoche, de hecho, entregaron más antecedentes la subcomisaria Marcela Donaire, de la Brigada de Homicidio Metropolitana de la PDI, y el fiscal Fernando Ceballos. El persecutor dio cuenta de un evento social previo a una celebración que podría arrojar luces en las condiciones en las que estaban los adultos y del padre en particular, que tenía el cuidado a su hija por visitas reglamentadas, ordenadas por el Tribunal de Familia. Escuchemos a la autoridad policial y a la autoridad del Ministerio Público.
5: Una menor se había precipitado desde el piso 11, quien se encontraba al cuidado de su padre, visitas reglamentarias emanadas del juzgado de familia de Pudahuel, y que por causas que aún se están investigando, la menor se habría precipitado desde la ventana del dormitorio donde estaba durmiendo. Esta visita era exclusivamente por el día domingo en un rango horario de 10 a 6 de la tarde.
6: De acuerdo a los antecedentes preliminares, efectivamente hubo una celebración el día de ayer, eventualmente habría continuado el día de hoy, en el departamento o en dependencias comunes del edificio. También son antecedentes que son materia de la investigación, no puedo anticipar mayores antecedentes respecto de ello, y habría existido eventualmente consumo de alcohol conforme a la información preliminar que contamos.
4: La familia materna de la niña estudia posibles acciones judiciales por esta eventual negligencia del padre en el hecho que desencadenó la muerte de su hija, de la menor de 2 años. Estaba al cuidado de él. Paula, Mauricio.
2: Rita, retomamos contigo durante la mañana. Gracias.
1: Buen día.
7: Buenos días.
0: 7:09. 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
1: Bueno, vamos ahora a la región de Valparaíso, porque dos meses llevan paralizados los trabajos de desalojo de la mega toma de San Antonio tras la instalación del nuevo gobierno. Hasta ahora no hay claridad sobre la reactivación de la orden judicial y mientras tanto, los dueños del terreno acusan desacato de la autoridad y exigen una restitución de los predios. Gonzalo Pérez nos tiene todos los detalles.
8: Incertidumbre existe por parte de las autoridades de la comuna de San Antonio, debido a que hace más de dos meses que se mantienen paralizados los trabajos de desalojo de los terrenos de la megatoma que se iniciaron en febrero de este año y que fueron ordenados por la Corte de Apelaciones. Hasta ahora, la delegación presidencial regional ha sostenido que el Ministerio de Vivienda adquirió el compromiso de elaborar y entregar un catastro de cuántos sitios desocupados quedan en el terreno fiscal que fue expropiado, con la finalidad de conocer cuántas familias del terreno desalojado podrán tener un sitio en este espacio fiscal. Así lo dio a conocer el delegado regional de Valparaíso, Manuel Millones.
9: Esa información se nos entregó, fue el compromiso de hace 10 días atrás. Con esa información nosotros vamos a programar en la continuación del desalojo. No es lo mismo que yo tengo que desalojar de 900 familias que puedo reubicarlas en el sitio fiscal expropiado la mitad, que tenga que reubicar el 100%, claro. Porque esas familias que no tienen la posibilidad de reinstalarse en el sitio expropiado se tienen que ir a la calle y por tanto tendrían que haber otras alternativas. Y lo que hemos concordado también con la familia de informarles oportunamente para efecto de proteger sus bienes cuando ocurra la demolición. También nos han pedido que el propietario cumpla el compromiso que está en la corte, que él tiene que cercar, ¿ya?, aquellos sitios que se van yendo, se van siendo desalojados.
8: La inmobiliaria dueña de los terrenos presentó un escrito ante la Corte de Apelaciones de Valparaíso en donde acusa un desacato del Estado al detener los trabajos y solicita actualizar el proceso a la Municipalidad de San Antonio, al Ministerio del Interior, al Ministerio de Vivienda, al Ministerio de Bienes Nacionales y al de Desarrollo Social. El concejal de San Antonio, Alexis Lizama, apuntó directo al actual gobierno y a sus responsabilidades de haber detenido los trabajos y con eso haber creado incertidumbre en las familias que aún no tienen claridad sobre su futuro.
10: La responsabilidad es del gobierno actuar con responsabilidad ante este tipo de situaciones, más aún cuando esto ya se venía realizando un trabajo en relación al desalojo, por lo tanto ya ha pasado un tiempo más que suficiente como para que puedan ajustar los equipos técnicos que deberían estar trabajando en esto para reanudar y continuar con el desalojo. Así es que, por lo tanto, sí, aquí hay una demora excesiva en la reanudación del desalojo de la megatoma de San Antonio.
8: Cabe mencionar que de las 115 hectáreas que debían ser desalojadas, ya se han completado un 56% del trabajo, restando aún cerca de 29 hectáreas. En la región de Valparaíso, Gonzalo Pérez, ADN.
0: 7:12.
3: 7:12.
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2: Ya avanzamos, les vamos a estar escuchando a ustedes en un ratito en este ADN hoy, inaugurando una nueva semana, más 569-85-21-2360. Desde ya los leemos en el hashtag ADN hoy en X. Gracias a quienes ya nos han escrito tan temprano esta mañana. Seguimos hablando del Congreso y de esto que podríamos decir es una semana bien importante para el gobierno, porque la sala del Senado votará hoy también el proyecto de ley de escuelas protegidas, mientras en paralelo avanzan dos proyectos que endurecen sanciones por delitos en establecimientos educacionales. Los senadores buscan coordinar ambas iniciativas y los expertos y docentes insisten en fortalecer también la convivencia escolar. Leonardo Honores, ¿cómo te va? Muy buenos días.
11: Hola, Paula, ¿qué tal? Mauricio, fueron 82 y no miles las indicaciones. Esa es una diferencia importante respecto de lo complejo del proyecto, de todas maneras, con otras tramitaciones que han ido en paralelo. El proyecto Escuelas Protegidas, en este caso, que va a ser votada en la sala del Senado, busca reforzar la seguridad en los colegios frente al aumento de la violencia escolar. Pero la discusión en particular está dentro de un tema específico bastante complejo, que son las facultades que se entregan a los directivos y las sanciones que se establece para estudiantes que estén involucrados en eventuales hechos violentos. Sobre la votación de hoy, el senador independiente, también presidente de la Comisión de Seguridad Pública, Karim Bianchi, proyecta que este proyecto va a avanzar en su tramitación, aunque insiste en que debieran fortalecerse las medidas preventivas. Eso como un eje fundamental. Por otro lado, el senador de la UDI, presidente de la Comisión de Educación, Gustavo Sangüesa, dice que el trabajo que se ha hecho hasta ahora permite construir un proyecto sólido y que justamente debiese ser aprobado.
7: Mire, yo creo que esto va a avanzar en esta etapa. Me ha tocado la conversación, creo yo que ahí hay que ver cómo esto se realiza, las medidas que pueden ser preventivas también, cómo se van a realizar con la cantidad de estudiantes que entran en la práctica, a veces resulta un poco difícil.
12: Después de haber escuchado a diferentes actores, tenemos claridad que este no es un proyecto que se soluciona el problema en su totalidad. Es más bien una herramienta que van a tener los establecimientos educacionales, que entró muy simple y hoy día es un proyecto mucho más robusto y esperamos que tenga su aprobación en el Senado.
1: Y ahora, Escuelas Protegidas, Leo, no es el único proyecto en revisión en materia de violencia escolar. También se busca modificar el Código Penal e incluso la Ley de Responsabilidad Adolescente. ¿Cómo se están tramitando también estas otras dos normas?
11: Claro, van avanzando en paralelo. El primer proyecto modifica el Código Penal para establecer nuevas agravantes en delitos cometidos contra comunidades educativas o dentro de los recintos escolares. El segundo busca endurecer la respuesta frente a delitos graves que sean cometidos por menores de edad, mediante cambios a la Ley de Responsabilidad Penal Adolescente, específicamente. Ambas iniciativas están a la espera de ser revisadas por la Comisión de Constitución, Legislación, Justicia y Reglamento, y ya cumplen su segundo trámite constitucional. El presidente de esta comisión, el senador PPD, Pedro Araya, dice que estos proyectos deben analizarse en conjunto para evitar futuras contradicciones o incluso conflictos entre las normas.
13: Todo lo que dice relación con una nueva normativa de carácter penal, sobre todo en establecimientos educacionales, debiera ser mirada en su conjunto, porque la Comisión de Constitución está analizando otra modificación que es la que modifica la Ley de Responsabilidad Penal Adolescente. Le hemos pedido al gobierno que todo lo que diga relación con infracciones y delitos que pueden cometer jóvenes, sean en el contexto de una comunidad escolar o en la calle, puedan tener un tratamiento conjunto para que no nos queden normas que al final del día no conversen y sancionan de peor manera una situación que no es tan grave como otra.
2: Ahora, en particular con escuelas protegidas, hemos visto resistencia en la actual oposición en torno a lo que tiene que ver fundamentalmente con sumar un nuevo requisito a la posibilidad de acceder a la gratuidad universitaria, quienes estén condenados por este tipo de delitos y también, porque no, en la calle. No hemos visto a estudiantes en algunas tomas, particularmente en la comuna de Santiago, y una marcha recién la semana anterior con uno de los temas sobre la mesa, el rechazo a esta ley. Ahora, en este conjunto también han hablado, por cierto, el Colegio de Profesores y Expertos, digamos.
11: Sí, y justamente han levantado la voz con cuestionamientos respecto de, por ejemplo, la defensa de los derechos de los estudiantes, que es un tema, las atribuciones también que se entregarían a los profesores y equipos administrativos. En esa línea, el presidente del Colegio de Profesores, Mario Aguilar, dice que, a su juicio, ninguno de los proyectos presentados hasta ahora es realmente eficaz para enfrentar la violencia escolar, porque de una u otra manera, los profesores y también los paradocentes, en fin, todo el equipo dentro de los colegios estarían actuando como una etapa, un eslabón final de la cadena, sí, cuando finalmente los jóvenes o adolescentes llevan un arma, cometen alguna agresión, cuando el conflicto estalla finalmente. Pero todas las etapas previas, de una u otra manera, quedan en pendiente, a juicio del Colegio de Profesores. Sobre esto, el gerente de programas de la Fundación San Carlos de Maipo, Raúl Perris, dice que un tema clave a considerar es enseñar a los jóvenes a resolver los conflictos de manera pacífica, y eso va mucho más allá del colegio.
14: Este es un problema mucho más profundo como para pensar en soluciones simplistas como las que hasta ahora ha desarrollado el gobierno, que no tiene ni siquiera una mención a los procesos educativos. Entonces, es una muestra de que es un plan que se queda absolutamente corto.
15: Tan importante como contar con medidas concretas es buscar mecanismos que entreguen habilidades parentales para que podamos enseñar a nuestros niños a resolver pacíficamente sus conflictos, y también dentro de las escuelas formación en habilidades socioemocionales que permitan abordar esta forma de resolver los problemas.
11: Bueno, durante la discusión de escuelas protegidas se debatieron medidas como la revisión de las mochilas, también incluso bolsillos, la instalación de detectores de metales en establecimientos educacionales. Hubo discusión respecto de movilizaciones también pacíficas, los actos de violencia que van a ser sancionados por la ley, marcando una diferencia, por supuesto, entre uno y otro tema. Se precisó que la prohibición temporal de acceder a la gratuidad, en este caso, afectará a estudiantes condenados por delitos contra personas o infraestructura escolar. Ese es como un detalle. Claro. Pero todos estos puntos podrían volver a debatirse hoy en la sala del Senado, así que vamos a ver qué pasa, eso entre las 3 y las 5 de la tarde.
2: Claro, en un horario y en un día que se gestionó políticamente, ¿no? Porque la semana pasada, cuando la Cámara de Diputados estaba concentrada en el trámite de la mega reforma, particularmente en la Comisión de Hacienda, lo que se ha informado es que el ministro secretario general de la Presidencia, José García Ruminot, hizo las gestiones para que este proyecto fuera puesto en tabla precisamente hoy en el Senado. Y no hay que olvidarse de la fecha que viene, que es es el 1 de junio y es la cuenta pública. Por lo tanto, detrás de esta jugada del gobierno hay un objetivo político mayor, que es mostrar avances legislativos de cara a la primera cuenta pública del presidente José Antonio Castro.

0: consenso a nivel ciudadano, por lo tanto le permitiría al presidente José Antonio Kast poner sobre la mesa, exponer ante el Senado y ante la Nación una iniciativa virtualmente convertida en ley, digamos, ¿no? Virtualmente aprobada por el Senado y en tercer trámite por la Cámara de Diputados, así que habrá que ver políticamente también cómo pesa y cuánto pesa la decisión del Ejecutivo de avanzar rápidamente.
1: Sí, en momentos, solo como dato, hoy día se destaca que marzo registró la mejor asistencia escolar desde el año 2019, lo trae el diario La Tercera, dan cuenta de que fue la mejor asistencia desde el último año antes de la pandemia. De hecho, las cifras dan cuenta de una recuperación sostenida tras dos años, el 2020-2021, de clases telemáticas forzadas por la pandemia. Eso sí, los niveles aún no son iguales a los que existían antes del COVID-19.
0: Eso te iba a decir, porque son porcentajes que son mejores, pero son marginales, digamos. Totalmente. Estamos hablando de pasar de 80 a 100, estamos hablando de pasar de 92,4 a 92,8, digamos, ¿no? Por lo tanto, es un tema que hay que seguir mirando necesariamente porque eso sí que es importante. Gracias, Leo.
2: Nos vemos. Chau, chau.
1: Buen día.
3: 7:20.
4: 7:20.

0: Escuchamos a Shakira a esta hora, más contento que Shakira a esta hora de la mañana. Lo destaca toda la prensa española particularmente porque la cantante ha ganado el último litigio que aún mantenía con la hacienda de ese país, que deberá devolverle, atención, le van a tener que devolver 60 millones de euros por sanciones que, según ha concluido la justicia, le fueron impuestas de manera indebida. La Audiencia Nacional de España ha dado la razón a la cantante colombiana y ha anulado el expediente que le obligó a pagar, entre liquidaciones y sanciones, casi 55 millones de euros, cantidades que le tendrán que ser devueltas ahora con intereses que, según fuentes judiciales, suman otros 9 millones adicionales.
1: Portada hasta ahora en distintos portales de españoles, por supuesto, una pelea que acaparó portadas durante toda esta historia de Shakira con la hacienda de ese país. La resolución considera que la colombiana no debía ser considerada residente fiscal en España en el año 2011. La decisión no afecta a la causa penal, por la que ya fue condenada en todo caso por impago de impuestos en años posteriores del 2012 al 2014. Shakira ha celebrado el dictamen y asegura que se me está tratando como culpable y se ha utilizado mi nombre y mi figura pública para enviar un mensaje amenazante al resto de los contribuyentes. Mi mayor deseo, añade, es que este fallo sea un precedente para Hacienda y sirva a los miles de ciudadanos anónimos que cada día son abusados y aplastados por un sistema que presume su culpabilidad. La justicia le da la razón a Shakira y ordena entonces a la Hacienda española, devolverle más de 60 millones de euros.
0: ¿Qué tal? Te dejo Madrid, se llama esta canción. Sin ir más lejos. Sí. Sin ir más lejos, ya. 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
2: Siete veintitrés minutos.
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5: En Santiago, 5 grados. En Valparaíso, 8 grados.
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12: 7:30 minutos.
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13: Sí, revisamos qué está ocurriendo en las calles, particularmente aquí en Santiago. Marcelino Martínez, buenos días.
14: Hola, buen día.
15: Paula Mauricio, buenos días. El principal llamado de precaución a esta hora de la mañana tiene que ver con esta rotura de matriz de agua en el Parque Nemesio Antunes. Esto queda a la altura del puente Pedro de Valdivia. Lo que ocurre en el lugar es que el agua está cayendo literalmente como cascada hacia la costanera norte con sentido hacia el oriente, pero también está filtrando el agua hacia el túnel de la costanera norte con sentido contrario, hacia el poniente. El tema es que en este mismo punto, en dirección al poniente, se acaba de generar una colisión múltiple de vehículos, el llamado a la precaución por la posibilidad de que el pavimento resbaladizo, en este caso, sea cómplice de esta situación. Ya hay un equipo municipal, entendemos, que está trabajando en el Parque Nemesio Antunes para poder terminar con esta filtración de agua que está afectando de manera mayor, de hecho, a la costanera norte con sentido hacia el oriente, porque el agua literal está cayendo como cascada ahí a un borde de la trinchera de la autopista, así que mucho cuidado a quienes transitan hacia ese punto de la región metropolitana. Seguimos revisando lo que está ocurriendo ahora en la comuna de Melipilla. Estamos viendo en vivo a través de las cámaras de la UOCT cómo este vehículo en pana está detenido justo en el cruce a la mitad de camino Melipilla hacia la costa con Tres Poniente, lo que está originando una congestión muy importante en una vía altamente demandada a esta hora de la mañana. También muy cerca de ahí hay restricción de pista en la ruta 78 al oriente, sector avenida Pedro Aguirre Cerda, debido a un procedimiento de emergencia por una persona que resultó atropellada, situación que está generando más congestión a la demanda de la ruta 78 a esta hora de la mañana. Es lo más relevante que podemos compartir con ustedes, información disponible acá en Transporte Informa del Ministerio de Transportes. Paula Mauricio.
13: Muy bien, muchas gracias Marcelino, buenos días.
15: Buen día.
14: Chao, buen día.
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5: noticias. 3 grados de temperatura, hemos ido bajando a 3 grados de temperatura, cerrados, dice a esta hora la Dirección Meteorológica de Chile en Santiago. Va a ser frío la mañana acá en la capital, pero luego debiera subir la temperatura, una proyección de 25 grados de máxima, con cielo completamente despejado durante todo el día. Si van saliendo de la casa, para que lo tomen en cuenta. Y avanzamos porque el Colegio Médico cuestionó nuevamente la indicación del gobierno que obligaría a centros de salud a entregar información sobre migrantes en condición irregular. El gremio advierte que la medida podría afectar la confianza entre médicos y pacientes. Sin embargo, el subsecretario del Interior, Máximo Pavés, insiste en defenderla y asegura que va a seguir en trámite en el Congreso. Paloma Cárdenas, te escuchamos.
14: En una entrevista con 24 horas, el subsecretario del Interior, Máximo Pavés, insistió en la idea de que los servicios de educación y salud deban notificar la asistencia de migrantes irregulares en nuestro país. Esto bajo la aclaración de que no es reportar, sino que acceder a datos de contacto para facilitar expulsiones. Sin embargo, como voz del Colegio Médico, su tesorero y especialista en salud pública, el doctor Carlos Barrera, rechazó duramente la iniciativa, declarando que merma la confianza en el servicio y da un rol fiscalizador a los funcionarios que no les corresponde.
16: Se entiende que estando en estas condiciones regular, este sistema de salud y sus profesionales lo estaría eventualmente denunciando. Eso nos parece que merma absolutamente la confianza que debe haber en una relación médico-paciente, impone un rol fiscalizador que los profesionales de salud no tenemos. Se pierde obviamente todo, política preventiva, promoción de salud, control en niños sanos, vacunaciones.
14: A pesar de que el subsecretario Pavés se mantuvo firme en su convicción, hace unos días la ministra de Salud, May Chemalí, se mostró contraria y preocupada a la indicación realizada por el gobierno. Así, mientras se dividen las opiniones en el Ejecutivo, en el Parlamento, tanto la diputada demócrata y presidenta de la Comisión de Gobierno, Joana Pérez, como el Frente Amplista, Matías Fernández, concuerdan en que si bien deben concretarse las propuestas migratorias, no se deben pasar a llevar los derechos de cualquier persona de acceder a la salud y educación.
17: Los mecanismos los tenemos, creo que no debemos hoy día complejizar mucho más un sistema. Puede ser peligroso que personas que son extranjeras, que no hemos podido expulsar el día de mañana, también puedan ser sujeto de generar otro tipo de enfermedades porque no están teniendo una atención que es humanitaria.
18: Esto es completamente irregular y completamente atentatorio a los derechos fundamentales de las personas. Esto no solamente porque los funcionarios pasarían a ser una especie de policía migrante cuando no están contratados para ello, sino que además en materia de salud pública haría que no se acerquen a vacunarse en los centros de vacunación.
14: Entregar una facultad similar para procedimientos administrativos migratorios, así es como calificó la medida el subsecretario, comparando la herramienta con facultades propias a las que el Ministerio Público puede recurrir como requerir antecedentes durante investigaciones. Sin embargo, la abogada constitucionalista Verónica Undurraga aclaró que es un error apelar a herramientas que no corresponden al Ejecutivo.
19: No es bueno que el subsecretario confunda, digamos, trate de igualar estos casos. El Ministerio Público es un órgano autónomo que tiene facultades de investigación y puede requerir, en el fondo, esa información, pero el Ministerio Público está sometido a reglas para asegurar los derechos de los eventuales imputados. No tiene nada que ver con el que tiene el Ministerio del Interior y las autoridades migratorias.
14: Hace poco más de un mes, autoridades ya habían manifestado el refuerzo del control fronterizo en la macrozona norte, la entrega de información de las personas que dejan el país y la materialización de expulsiones de manera quincenal. Por lo pronto, según cifras del Servicio Nacional de Migraciones, más de 46.000 personas cuentan ya con órdenes de expulsión activas. Paloma Cárdenas, ADN.
20: 7:36 minutos.
12: 7:36 minutos.
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13: Bueno, y algo de esto ya anticipábamos. Se espera que sea una semana clave para el plan de reconstrucción nacional, como lo ha bautizado el gobierno. La autoridad espera que la mega reforma sea votada este miércoles en la Cámara de Diputados. Desde el oficialismo proyectan que la iniciativa avance al Senado en su segundo trámite legislativo y acusan a la oposición de intentar dilatar la votación. Juan Espinosa, ¿qué tal? Buenos días.
21: Hola, Juan. ¿Cómo les va? Buenos días. Sí, semana corta, lo que para muchos es muy bueno, pero una semana que va a ser frenética, lo que tampoco es tan bueno, en la Cámara de Diputados. De hecho, todo esto comienza hoy a las 11 de la mañana. La ley de reconstrucción se va a ver esta mañana en la Comisión de Trabajo. A partir de las 3 de la tarde tocará en la Comisión de Medio Ambiente. Todo esto en la previa de lo que va a pasar mañana y pasado con el proyecto llegando a la sala de la corporación. Será la sesión de esta semana la instancia clave que va a definir si este proyecto, la ley más importante que ha enviado la administración de José Antonio Kast, va a continuar durante junio en el Senado o si no, o si por el contrario va a quedar suspendida por un año. Durante la semana pasada, se recordarán ustedes, el proyecto fue votado en su gran mayoría en la Comisión de Hacienda. El gobierno logró mantener propuestas bien importantes como la rebaja al impuesto corporativo, uno de los pilares de este mensaje presidencial. La sesión de mañana en la sala va a estar destinada al debate de 10 de la mañana a 6 de la tarde con una interrupción para almorzar. La sesión del miércoles tiene la misma dinámica, pero va a estar destinada a la votación. Y todo esto en un ambiente de incertidumbre total. Y es tal esa incertidumbre que ni siquiera la persona que tiene el control del debate, ni siquiera el presidente de la Cámara de Diputados, el UDI Jorge Alessandri, el que tiene a su cargo los tiempos, las votaciones y el desarrollo de la sesión, ni siquiera él sabe cuánto va a durar la sesión, porque finalmente todo va a depender de las indicaciones que puedan ingresar en esta parte del trámite. Lo escuchamos.
0: El martes tenemos una sesión maratónica para escuchar las opiniones de los parlamentarios, los discursos de 10 a 6 de la tarde. Se podrán inscribir los parlamentarios según el peso en número de diputados de sus bancadas, tendrán asignado un número de minutos. Y el miércoles también de 10 a 6 va a ser para la votación. ¿Cuántas indicaciones, cuántas horas va a durar? Eso va a depender de cuántas indicaciones sean renovadas en sala, de cuántas inadmisibilidades sean cuestionadas y la sala tenga que pronunciarse nuevamente. Yo no sé si va a durar 6 horas o 27 horas la sesión.
20: Claro, la semana pasada duró 15 y un poquito más de eso en la Comisión de Hacienda, cuando lograron ponerse de acuerdo incluso en la forma de votar y cuando la oposición sigue advirtiendo, sigue acusando directamente que ahí se pasó la aplanadora con esta estrategia de la moneda que ya hemos explicado latamente, ¿no? De las indicaciones sustitutivas. Ahora, no son pocos, Juan, los que en la derecha, los que en el oficialismo temen que se repongan muchas indicaciones en la sala, que dicho sea de paso es parte del trámite habitual de cualquier proyecto en el Congreso, pero ¿podría repetirse el escenario de 20 horas, 15 horas de debate al interior de una comisión antes de llegar al plenario el miércoles?
21: Podría, lo que tiene que ver con comisión no se va a repetir, porque por lo pronto lo que tiene que ver con medio ambiente y trabajo es considerablemente menor que lo que se dio la semana pasada en Hacienda.
20: Claro.
21: Ahora, claro, nosotros decíamos la sesión final de Hacienda duró 15 horas, pero la sesión del día anterior duró como 4 o 5. Entonces, de ahí que también uno puede decir, se demoraron efectivamente casi 20 horas en despachar este proyecto. Ahora, ¿por qué se demoraron casi 20 horas? Es que finalmente ingresaron casi 1.600, en realidad no, ingresaron 1.603 indicaciones a la votación. Casi todas ellas fueron rechazadas porque no fueron admitidas y porque las modificaciones presentadas por el gobierno volvieron incompatibles todas las demás.
20: Claro.
21: Pero si empezamos a sumar sobre todo las cientos de indicaciones que estaban mal escritas, que ingresaron una vez, que fueron devueltas, que ingresaron por segunda vez y que en la segunda vez estaban igual de malas, uno tiene que decir que ingresaron por lo menos unas 400 indicaciones que estaban mal escritas, más las indicaciones que se fueron eliminando en el camino. Estamos hablando de un número gigantesco de indicaciones. La diputada Pamela Giles en un momento hizo el comentario de que ella había se había convertido en patrocinante de 2.800 indicaciones. Y todo esto abre una posibilidad de que las indicaciones, que son indicaciones, para que la gente lo entienda, son solicitudes de modificación de aspectos específicos, ya sea de una frase, un principio, un concepto, un número de ley, entre otras cosas, y que fueron rechazadas porque constitucionalmente no se podían, porque el trámite no lo permitía, o porque lo que se modificara según lo mismo que había presentado, pero hecho por el gobierno, dejaba totalmente inútil la posibilidad de modificar eso que solicitó algún legislador. Bueno, todo eso podría volver a ingresar en este trámite, y eso también genera ya ciertas planificaciones. De partida ayer, medio en broma, pero también medio en serio, el presidente de la Cámara de Diputados ya dijo que los funcionarios de la Cámara están preparados para tener a su cargo el folclore habitual de la Cámara de Diputados, los vituperios, los fondos con los consomés, los tapaditos, las galletas. De hecho, nos encontramos hasta con unos sifones de soda la semana pasada en la Comisión de Hacienda. Pero más allá de todo esto, el debate va a estar marcado por el problema logístico que generan las indicaciones, que tienen que ser recibidas, que tienen que ser leídas, que tienen que ser organizadas según el artículo al que hace mención, según el orden de lo que se propone. Todo eso no lo hace una inteligencia artificial, lo hacen funcionarios, y que seguramente van a tener una jornada particularmente compleja, porque luego tienen que generar un documento base, que es el llamado documento comparado, de distintas columnas con, por una parte, la ley vigente, por otra parte, el proyecto que propone modificar el gobierno, por otra parte, lo que propone modificar la comisión, y por otra parte, las indicaciones presentadas por los legisladores. Un documento que, si en lo que vimos en Hacienda, vimos sobre 600 páginas, aquí seguramente vamos a estar hablando de mucho más de eso, considerando lo que hoy tiene que despachar medio ambiente y trabajo. Vamos a escuchar a dos de los legisladores que van a tener harto que hacer durante esta semana, el diputado Juan Santana del Partido Socialista, y quien es presidente de la UDI y también presidente de la Comisión de Medio Ambiente, Guillermo Ramírez.
1: El llamado que nosotros le hacemos al gobierno principalmente es que pueda adoptar una forma distinta de tramitar esta reforma tributaria, la cual ha sido cuestionada además en respecto a las facultades que nosotros utilizamos en la presentación de indicaciones.
2: Lo que va a ocurrir el miércoles es que la ley se va a aprobar en el Congreso. Si se va a aprobar en una sesión de 8 horas o de 27 horas, no lo sé. Va a depender de la cantidad de indicaciones que la oposición renueve, porque pueden renovar las 2.000 indicaciones.
13: Ya, solo recordemos, Juan, que esta mega reforma incluye diversos aspectos, no solo el tema tributario, y algunos de ellos fueron cuestionados ya en la Comisión de Hacienda de la Cámara de Diputados. ¿Qué pasa justamente con todas aquellas normas que formaban parte de este proyecto y que fueron parte de toda una polémica también?
21: Antes de eso, me hacen unos comentarios por WhatsApp. Es la segunda vez en el despacho que escuchamos al legislador hablar de 27 horas, como si esto fuera una suerte de teletón. Y alguien también me pregunta, ¿son varios documentos aparte los que se generan uno con la ley? No, es todo un documento que está hecho en columnas. Entonces, es un solo documento con 5 columnas, por lo menos, y por eso es finalmente la extensión, y eso es lo que finalmente explica las resmas y resmas de hojas que se vieron durante la semana pasada en Hacienda. Hablemos de los puntos que quedaron rechazados en la comisión. Dos importantes: el uso de la inteligencia artificial para crear contenido sin derechos de autor, la eliminación de la franquicia Sense, y también uno que generó una extrañeza: la contratación de parientes en el Ministerio de Obras Públicas. Son iniciativas que no deberían ser ingresadas para esta votación, pero podrían ser reingresadas por legisladores y podrían ser reingresadas por el gobierno si es que el proyecto de ley de reconstrucción pasa al Senado. Lo importante cae en las consecuencias que pueden existir si estas medidas avanzan. Ya hemos hablado largamente de la inteligencia artificial, pero ¿qué es lo que puede pasar en lo que tiene que ver con el CENSE? Vamos a escuchar al economista y socio del estudio La Firma, Fidel Bennett, quien advirtió una crisis laboral que podría dejar a más de 30.000 personas sin trabajo si esto llega a ocurrir.
22: Los principales riesgos que se identifican es que más de 30.000 trabajadores ligados a más de 2.000 organismos de capacitación pueden quedar sin trabajo, lo que por supuesto podría generar algún tipo de crisis laboral, sobre todo a nivel regional, pero además para el sistema de capacitación, para los trabajadores, para la formación del trabajo en general, quedaría una institucionalidad totalmente desmantelada, sobre todo después de haber conocido los recortes propuestos por el Ministerio de Hacienda para el CENSE.
21: Saquemos la calculadora, muchachos, amigos de ADN. Dale. El gobierno llega a este martes con 76 votos a favor. todo el oficialismo, más el Partido Nacional Libertario. El Partido de la Gente, recordaremos, se ha posicionado como una colectividad que puede tener peso en esta votación, ha decidido entregar su apoyo al proyecto con 13 votos que se suman a la iniciativa del gobierno. La semana pasada, Paula, Mauricio, La Moneda dijo que iba a cumplir con su palabra, con su parte de la palabra, en el acuerdo firmado con el PDG. Hoy se va a presentar un proyecto de ley con propuestas del PDG. Lo presenta el gobierno, con iniciativas para la clase media. Será hoy en la tarde en la Cámara de Diputados.
20: ¿Qué es lo del IVA, los pañales y los remedios?
21: Uh-huh. Exacto. Y eso nos permite sentenciar y casi confirmar que al menos la ley de reconstrucción va a ser aprobada mañana, el miércoles, con 89 votos. Uh-huh. Los 66 más los 13 del PDG. El gobierno quiere que este número se acerque más a los 100, pero recordemos que si no llega a los 78, la iniciativa se va a archivar por un año, lo que hace que para el gobierno sea a esta altura más importante asegurar los 13 votos del PDG e ir a buscar, porque ya también lo hemos dicho, el PDG no tiene legisladores en el Senado. La negociación con la Democracia Cristiana, que estaba en curso en este trámite, se va a ir chuteando de alguna forma para ir hacia el Senado. Ayer el ministro del Interior también deslizó que habían sectores que podían tomar decisiones por sus propios medios sin dejarse influenciar por el Partido Comunista y el Frente Amplio. Le respondieron desde todas partes y de hecho también en lo que respecta a estas iniciativas para la clase media, legisladores del Partido Socialista en el Senado a finales de esta semana pasada también presentaron indicaciones y un proyecto de ley que va en la misma dirección, así que de alguna forma empiezan a chocar por lo menos tres iniciativas de apoyo a la clase media en el contexto de este debate de la ley de reconstrucción.
20: Sí, son bien interesantes, Juan, las declaraciones particularmente del ministro del Interior este fin de semana en una entrevista en el Mercurio, porque dan cuenta de eso, ¿no? Dan cuenta de la confianza, de que los votos los tienen y no sé si holgadamente, pero con soltura para avanzar en la Cámara de Diputados. Recordemos que además del PDG está la situación de Jaime Mulet y de René Linco, que le entregan dos votos que efectivamente son claves. ¿Y por qué digo que tengo la sensación de que en ese sentimiento se sustenta la declaración del ministro del Interior, Claudio Alvarado? Porque su apuesta es a abrir la conversación en el Senado, y él lo plantea con todas sus letras, particularmente con el socialismo democrático, con partidos como el PPD y el Partido Socialista. Y esto tiene que ver también con que las fuerzas de centro izquierda están conscientes de que en la práctica el oficialismo tiene los votos para aprobar la ley en la sala, que esta negociación con el PDG los deja un poco offside y fuera de juego, y que pese a todo también ya la propuesta alternativa no lograron instalar ni articular un relato ni una propuesta que todavía haga eco en la ciudadanía. De ahí que Claudio Alvarado lo que busca también es introducir una cuña en esa frágil tregua y unidad que consiguió la oposición en torno a este denominado proyecto de reconstrucción, porque lo que le dice al PS, lo que le dice al PPD, es ustedes tienen una tradición republicana de avanzar en consensos y el diálogo. Honrenla, ¿no? Honrenla más allá de la presión que pueda ejercer la izquierda más radical, según el gobierno que está en el Frente Amplio y el Partido Comunista. Se dificulta para el PS y el PPD, a propósito de esa frágil tregua y unidad, optar por puertas separadas en la discusión en el Senado, y así se lo han hecho ver en las últimas horas al ministro del Interior, ¿no? Más allá de que existe también la sensación de que hasta acá a la oposición no le está dejando ningún rédito su posición en el trámite de esta mega reforma, pero por ahora la DC y el PS, Juan, le han dicho al ministro del Interior, no, nosotros así como están las cosas, vamos por el rechazo.
13: No, y ojo ahí que no se vaya a transformar particularmente la frase, digamos, en esta entrevista del Mercurio, de la tutela, no se vaya a transformar en un efecto boomerang, porque la frase textual es que viene el momento para que el socialismo democrático pueda tomar sus propias decisiones al margen de la tutela del Frente Amplio y del Partido Comunista, como si ellos estuvieran subordinados en el socialismo democrático a lo que dicte, a lo que mande el Frente Amplio y el Partido Comunista, y eso evidentemente ha generado ayer en redes sociales un rechazo inmediato de los antiguos concertacionistas, y no vaya a ser que esa frase y ese término en particular de la tutela termine transformándose.
20: Sí, claro, pero está en un lugar complejo el socialismo democrático, porque efectivamente es esa la cuña que el gobierno apuesta, instalar. A propósito de su confianza, ya decía yo, Juan, de lo que va a pasar muy probablemente este miércoles en la Cámara. Pero no son pocos los que en el socialismo democrático y en la actual oposición tienen esa sensación de que hasta acá no han ganado, ¿no? Que no han tenido, que no han sumado ni un punto en esta discusión, que no deja réditos quedar abajo tampoco de ese debate, y algunos han dado señales en esa línea. Pero la presidenta del PS salió a decirle al ministro, o sea, no se exceda, nosotros somos parte de este bloque y por ahora, así como están las cosas, no vamos a avanzar en una aprobación más allá de los duros términos de los que ya nos hemos planteado en relación al proyecto. Ahora, en el Senado la historia es distinta.
21: Sí.
20: ¿Qué tendría que pasar para que el socialismo democrático modificara su rechazo basal a esta iniciativa? Eventualmente uno podría decir, Juan, que consiguieran en una negociación compensaciones potentes que les sirvan para convencer a sus bases, a sus parlamentarios y a la ciudadanía de que en esto se puede avanzar, porque el gobierno ha dicho súper categórico también que el corazón del proyecto no se va a modificar ni se va a mover un milímetro.
21: Claro, si se modificara el corazón, se podría pensar en algo. Si se hablara de una gradualidad en la rebaja del impuesto corporativo, se podría hablar de algo. Pero está bien compleja el panorama, sobre todo cuando el gobierno aprovecha el reglamento de la Cámara para modificar sustancialmente el texto y que los legisladores queden fuera de combate. Son las cosas que vamos a tener que ver en el camino de esta ley. Ahora, sí. No nos olvidemos de la otra amenaza que la hemos escuchado 6 o 7 veces. Si este proyecto se rechaza, se suspende su discusión por un año, y el gobierno ha dicho tenemos otras herramientas como los decretos y otras medidas administrativas. El gobierno va a avanzar igual, con los votos, sin los votos, con la aprobación o con el rechazo. Eso es un hecho, lo ha dicho el presidente, lo dijo en campaña, lo dijo como presidente, lo dijo el ministro de Hacienda antes de ser ministro de Hacienda, lo ha dicho siendo ministro de Hacienda. Por ende, efectivamente, es muy poco el margen que tiene un sector político, a menos que, insisto, logren algo como una gradualidad en, claro, sobre todo la rebaja del impuesto corporativo.
20: Hoy día el margen lo tiene el gobierno más que la oposición.
21: Exactamente.
13: Ya, pues Juan Espinosa, muchas gracias. Buenos días.
20: Juan, buen día.
8: 7:53 minutos.
3: 7:53 minutos.
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1: Presenta el nuevo cupón gas licuado para familias vulnerables. Todo ante el aumento de costos en calefacción y energía. El beneficio se entregará a través de Banco Estado y no considera pagos en efectivo.
2: Semana clave para la mega reforma en el Congreso. Sería votada este miércoles en la Cámara de Diputados. Pese al emplazamiento de la moneda, el socialismo democrático insiste en su rechazo.
1: Interior no retirará la indicación que obliga a centros médicos a entregar información sobre migrantes irregulares. El Colegio Médico acusa un traspaso de funciones a los profesionales de la salud.
2: El respaldo al presidente Kast llega a su nivel más bajo, con 36% según la encuesta Cadem. Criteria reveló que el 76% de los consultados entendió la expulsión de migrantes como una promesa y no como una metáfora.
1: El Senado votará hoy el proyecto de ley de escuelas protegidas. La iniciativa busca endurecer y fijar nuevas medidas de seguridad en los establecimientos educacionales.
2: El Ministerio de Ciencias descartó irregularidades en las cuestionadas reuniones de la ministra Nicolau con representantes de Google y Meta. La cartera aseguró que todos los encuentros se ajustaron a la ley de lobby.
1: Ya se cumplieron 4 años desde que se decretó el primer estado de excepción constitucional en la macrozona sur. La medida aún divide a la población rural y a las empresas forestales por su real efectividad.
2: Una niña de 2 años murió luego de caer desde el piso 11 de un edificio en Las Condes mientras estaba en compañía de su padre. El Ministerio Público investiga posibles responsabilidades.
1: Y hoy sigue la formalización de los 3 ex carabineros y 12 civiles acusados de integrar una asociación criminal en Curanilahue. Se les imputan delitos vinculados a drogas, corrupción y obstrucción a la justicia.
2: No quedará nada de Irán si no aceptan un acuerdo. Donald Trump amenaza y se reúne esta mañana con su gabinete de crisis para definir los pasos a seguir tras las frustradas negociaciones diplomáticas.
1: En el fútbol, el Sevilla, Alexis Sánchez y Gabriel Suazo aseguró su permanencia en la Serie A de la Liga Española. Pese a caer con el Real Madrid por la cuenta mínima, respira aliviado una fecha del término del torneo.
2: Y Colo Colo goleó 6-2 a Ñublense y sigue sacando ventaja en la punta del torneo nacional. En el norte, la U perdió con Cobresal y completa 10 años sin ganar en El Salvador.
0: 8:03.
3: 8:03.
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1: Aquí estamos, aquí seguimos, 8:03. Gracias a quienes nos acompañan desde las 7 en el inicio de esta ADN hoy. Bienvenidas y bienvenidos a los que se integran a esta hora a la sintonía del programa, que como siempre hacemos desde la ciudad de Santiago, para todo el país, también para el mundo, en el ADN.cl. Hoy la capital, fría, muy fría, apenas 3 grados con 6 décimas todavía a esta hora en Santiago, cielo despejado en todo caso en la región metropolitana. La condición se mantiene y podríamos llegar incluso a una máxima de 26 grados según la Dirección Meteorológica de Chile.
2: Sí, la mínima, igual que ayer, se anotó poquito después de las 7 de la mañana, fue de 2 grados 8 décimas ahí en la estación de Quinta Normal. Hoy en el tránsito, mucha atención, algo ya decíamos temprano, hay una rotura de matriz ahí en el sector de Pedro de Valdivia Norte, y el agua ha entrado casi como una cascada al interior de la zona de túneles de Costanera Norte.
1: Sí, lo contaba Marcelino.
2: Tal cual, y por lo mismo, mucha acumulación de agua ahí a la altura de Bellavista, y se ha generado, ya decíamos también, un accidente accidente en la pista justamente por la acumulación de agua, una colisión múltiple de vehículos. Precaución, piden justamente en ese punto de la costanera a la altura del kilómetro 12. En otros puntos de la ciudad, un accidente también en Providencia, en Seminario con Marín, un choque de vehículos hace solo un par de minutos, y también otro accidente se reporta en Cerrillos, restricción de pista de la pista derecha de la ruta 78 al oriente, en el sector avenida Pedro Guirrasate en Cerrillos, debido a un procedimiento de emergencia por el atropello de una persona. Hay congestión desde el kilómetro 8, reporta Transporte Informa.
1: En la región de Valparaíso, en tanto hasta ahora, el tránsito es lento en la avenida Marga Marga, esto en dirección al centro de Quilpué y también en dirección hacia el Orozco. El flujo normal en el enlace troncal sur, el tránsito lento en todo caso en Piedra Lanceta en dirección hacia la avenida Marga Marga y el flujo normal hacia Los Pinos. En Villa Alemana, congestión en la avenida Valparaíso. En Valparaíso, congestión en la avenida Errázuriz desde Freire hasta la Plaza Sotomayor en dirección hacia el puerto, pero con flujo normal en dirección hacia el Nuevo Barón. La congestión en todo caso está también en el ingreso a la avenida Brasil desde el Nuevo Barón hasta Rodríguez en dirección hacia el puerto, así que hay que preferir ahí o Pedro Montt o Chacabuco. Si nos quieren contar del tránsito aquí en Santiago, en regiones, seguir comentando con nosotros los temas del programa de hoy, los escuchamos en un ratito en el WhatsApp de ADN, en el más 569-8521-2360.
0: 8-6 minutos.
3: 8-6 minutos.
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2: Bueno, quedan exactamente 2 semanas, ¿eh? El lunes 1 de junio es la cuenta pública, la primera cuenta pública del presidente José Antonio Kast, y desde el oficialismo pidieron reforzar la estrategia comunicacional para fortalecer la agenda del Ejecutivo. Y mientras la oposición exige mayor claridad respecto de las prioridades del gobierno y cuestiona ciertamente los recortes presupuestarios. De todo ello nos cuenta Francisco Gutiérrez.
4: Solo 2 semanas quedan para la primera rendición de cuentas del presidente Kast ante el Congreso el 1 de junio, mismo día en que cumplirá 83 días de mandato. Las semanas previas a este hito están marcadas por la brusca disminución en su nivel de aprobación. El mandatario llega promediando un 40% de apoyo, según los últimos sondeos, y por lo mismo existe expectación sobre los temas a tratar y posibles anuncios. El propio presidente Kast ha dado luces de su preparación, en un contexto que él mismo definió como días intensos, marcados por la mega reforma, que a la fecha de la cuenta pública, La Moneda espera que ya haya sido despachada, al menos desde la Cámara de Diputados. En el gobierno reconocen la importancia del hito para marcar el rumbo político de los próximos 4 años. El viceministro de Economía y Minería, Daniel Mas, aseguró que buscarán detallar los avances de la administración Kast y advirtió que se van a sorprender.
5: Estamos preparándonos para mostrar todo lo que se ha hecho y dentro de mis carteras se ha avanzado muchísimo en la implementación de la ley Marco. Lanzamos una corrección a la ley de amparo minero. Estamos trabajando fuerte con las pymes. Estamos haciendo un montón de cosas y se van a sorprender cuando las cuente el presidente.
4: Uno de los principales desafíos está en materia de seguridad, ítem donde la oposición le ha pasado la cuenta al gobierno, al que han acusado de no cumplir sus promesas en el combate del crimen organizado y migración. Uno de los puntos que se espera marque la locución del presidente Kast tendrá que ver con la presentación del plan de seguridad y una agenda de proyectos en esta materia, un tema exigido por alcaldes y parlamentarios. El oficialismo espera que la cuenta pública sea un punto de inflexión en un marco de críticas a la labor comunicacional del gobierno. El presidente de Republicanos, Arturo Esquella, y el diputado de RN, Diego Chalper, pidieron reforzar la comunicación de los avances.
6: Es probable que sea un buen día para conocer qué es lo que va a venir. Es mucho lo que se ha avanzado y se ha hecho poco visible. Por lo mismo, creemos que el 1 de junio va a ser un buen momento para conocer.
7: Yo espero que el presidente le cuente al país que este es el gobierno que en 2 meses ha aprobado más proyectos de desarrollo en el sistema de evaluación de impacto ambiental. Cómo la ministra de Educación está combatiendo el ausentismo escolar, que cuando se gobierna con sentido de urgencia y con rigor, somos capaces de sacar adelante las cosas.
4: En la otra vereda, la oposición pidió que el gobierno logre fijar una hoja de ruta clara y sin metáforas. Así lo planteó la presidenta del PS, Paulina Bodanovich, que junto a la senadora DC, Yasna Proboste, exigieron al gobierno retroceder en los recortes.
8: Para nosotros va a ser un punto de inflexión como oposición, porque hemos sido bastante tolerantes a la inoperancia. Se dijo que no se iban a bajar recursos para los derechos sociales, se ha bajado los ingresos para todos los hospitales.
9: Que el presidente anunciara que va a colocar fin a los recortes a los programas sociales. Ya los recortes de la semana pasada, $1,400 millones, han significado efectos muy complejos.
4: Históricamente, la cuenta pública genera un leve nieve repunte en la aprobación presidencial, experiencia que vivieron los expresidentes Boric, Piñera y Bachelet. Sin embargo, los expertos advirtieron que su efecto suele ser breve, asegurando que lo importante de esa instancia es que el presidente logre conectar con la ciudadanía, mostrando resultados concretos. Francisco Gutiérrez, ADN.
1: Ya va a ser bien importante y se ha ido generando muchísima expectativa en torno a la cuenta pública, por cierto, ya instalada desde antes a propósito de que es la primera del presidente José Antonio Kast, pero particularmente lo que pueda pasar en materia de seguridad. Después de una semana muy compleja para la ministra de Seguridad, Trinidad Steiner, marcada por su exposición bien errática ante la Cámara de Diputados y después su intento por explicar lo que pasó en ese lugar, diciendo que no había pensado en que el Congreso le iba a exigir o que iba a existir esta exigencia de un plan concreto en materia de seguridad. El gobierno ha dicho que se está trabajando en ese plan, defiende particularmente operativos policiales, pone sobre la mesa algunas cifras de lo que se ha hecho en el norte, pero el propio oficialismo ha dicho y ha situado el 1 de junio como un momento hito para avanzar en la que fue, si no la principal promesa de este gobierno del presidente José Antonio Kast. Por lo tanto, el propio oficialismo es el que espera anuncios, el que espera fechas, es el que espera plazos en materia de seguridad, la primera cuenta pública del presidente José Antonio Kast el próximo 1 de junio, en dos semanas más ahí en el Congreso.
2: Sí, se suma todo esto a las dificultades que ha tenido la ministra vocera de gobierno, digamos, en su entrega. Prácticamente ha desaparecido en los últimos días, no se le ha visto en lo que los gobiernos anteriores, no solo bajo el gobierno de Boric, sino que también Piñera y Bachelet hacia atrás. Uno recuerda el protagonismo que tenía como articulador de la agenda pública también muchas veces la ministra o ministro vocero de gobierno, el portavoz de la moneda. Sabemos, digamos, de las críticas que ha tenido el desempeño de la ministra Cedini también en varias intervenciones y prácticamente ha tenido un rol secundario, digamos, sobre todo en las últimas semanas.
1: Sí, particularmente las últimas dos semanas. Lo que apunto yo en todo caso con Steiner es al contenido, ¿no? Al contenido que ella reconoce que hoy día no pensó que se le iba a exigir y que se ha situado como un punto inicial, culmine, como se quiera, el 1 de junio para que ella efectivamente le muestre al país ese plan, un plan tan necesario para el propio oficialismo que busca mostrarle a la ciudadanía que el gobierno del presidente José Antonio Kast no solo trabaja en la mega reforma y que no solo, pese a lo que plantean algunos expertos, columnistas, tiene un plan económico, o que lo económico es su único plan.
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2: Hoy, en medio de ataques incendiarios y nuevos hechos armados contra carabineros en Malleco, se cumplieron 4 años desde la implementación del estado de excepción en la macrozona sur del país. La medida sigue generando división respecto de su real efectividad para contener la violencia rural, especialmente tras los últimos operativos policiales en Temu, Uicuy. Matías Gallegos, ¿qué tal? Buenos días.
1: Hola, Mati, buen día.
3: ¿Qué tal? ¿Cómo están? Buenos días. Sí, se cumplen finalmente 4 años de esta medida excepcional en la macrozona sur del país, y aunque las cifras muestran una disminución importante respecto a los años más complejos del conflicto, hoy las críticas apuntan a que el estado de excepción habría servido más como una herramienta de contención más que de desarticulación de las orgánicas violentas. De hecho, un informe de la multigremial de la Araucanía muestra que los hechos de violencia bajaron de 72 en 2021 a 17 durante el 2025, mientras que en este primer trimestre del año 2026 se contabilizan al menos 8 ataques de alta connotación en la macro zona sur. El mismo documento sostiene que durante los últimos años el promedio se redujo a 4.8 atentados mensuales, equivalentes a un ataque por semana, pero la advertencia está en la intensidad de los hechos. Según el informe, en los últimos 24 meses se han quemado más de 110 camiones en ataques vinculados principalmente a contratistas forestales, construcciones también y plantas de áridos. Además, se mantiene una actividad en el mismo 7, al menos en 7 orgánicas radicales distintas en la macro zona sur. Telemundo Mapuche, una de las voces críticas es Aucán Wilcamán, que es huerquén del Consejo de Todas las Tierras, quien asegura que la medida solo ha profundizado la militarización y la estigmatización en territorios mapuche. Escuchemos.
10: Nosotros tenemos que ver que el estado de excepción constitucional no ha sido eficaz y quien invoca el estado de excepción constitucional en la Araucanía son personas preferentemente el mundo organizado agrícola que adquirió tierra de manera ilegal en el territorio mapuche. El común de los chilenos en la Araucanía no pide estado de excepción constitucional. Hay una falta de legitimidad del Estado chileno en el territorio mapuche. Da cuenta que no hay diálogo. El estado de excepción solamente daña, criminaliza y estigmatiza el territorio mapuche y la Araucanía en especial.
1: Ahora, cuando Ocán Wilcamán Matías dice que el estado de excepción constitucional no ha sido eficaz, va a depender necesariamente desde el lugar donde se haga ese análisis, ¿no? Porque el gobierno anterior, el gobierno actual, muestra números de baja en los atentados que tienen que ver necesariamente con la puesta en marcha de esta medida hace ya 4 años, muy probablemente el periodo más largo consecutivo de un estado que ya dejó de ser excepcional. Pero se mantienen otras críticas a esa situación en la macrozona sur.
11: Sí, así es. Y lo que dice Aucán principalmente es que falta diálogo por parte del Estado chileno con las comunidades mapuche. Y la discusión se reactiva además en una semana particularmente violenta en la provincia de Malleco, marcada por ataques incendiarios en Victoria, disparo contra la comisaría en Arcilla y nuevos allanamientos al interior de Temucuicui. Y pese al despliegue militar permanente en rutas y caminos rurales, en lo que va del gobierno del presidente José Antonio Kast ya se han registrado al menos 8 ataques incendiarios en la macrozona sur. Por eso, desde el mundo gremial están pidiendo endurecer las medidas de seguridad y ampliar las facultades de las Fuerzas Armadas, especialmente en controles preventivos y apoyo en operativo de las policías. Escuchemos sobre esto a Patricio Santibáñez, presidente de la multigremial en la Araucanía.
12: Se requiere estado de excepción. El estado de excepción ha sido una herramienta muy importante para disminuir la cantidad de hechos. Pero se requieren también mejoras tendientes a desarticular completamente los grupos que operan. Y para ello, el estado de excepción debe ser perfeccionado, se debe permitir que los militares ejecuten controles. El objetivo del gobierno del Estado de Chile debe ser desarticular el terrorismo y no acostumbrarse a vivir con él.
2: Ya, y parte de lo que están pidiendo los gremios, ¿no? Recordar, y ya lo decíamos, tras 4 años de excepción, o sea, de estado de excepción constitucional en la zona, se han sumado, sobre todo en las últimas semanas, estos allanamientos en Temucuicui que han generado como respuesta ataques incendiarios y algunos otros hechos de violencia. ¿Qué están pidiendo de nuevo los gremios y algunos parlamentarios en la zona, sobre todo respecto del rol de los militares?
11: Sí, prácticamente hoy existe un consenso político transversal respecto a mantener el estado de excepción en la zona, principalmente por el temor de un eventual rebrote de la violencia si se retira este despliegue militar. Sin embargo, lo que sigue en discusión es si el actual modelo es suficiente o si el Estado debe avanzar hacia una estrategia más ofensiva para intentar desarticular completamente a las orgánicas radicales que continúan operando en el sur del país, entre ellas la RML, ¿no? Y algunas orgánicas también vinculadas a la CAM, ¿no? Que es lo que finalmente es lo que pide la multigremial de la Araucanía, principalmente, que ha sido la principal vocera de estos ataques en contra, estos ataques armados en la Araucanía.
1: Matías Gallegos, gracias por todo. Buen día.
11: Un abrazo, buen día.
0: 8:18.
13: 8:18.
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2: Donaldo Chavacase, muy buenos días.
14: ¿Cómo está Mauricio, Paula? ¿Cómo están?
2: Muy bien.
14: Aquí, después de una fecha, viste que la Universidad de Chile fue a El Salvador.
1: Sí.
14: Mantuvo una racha.
1: Oye, la racha mala. O sea, buena para Cobresal,
14: claro. Una gran racha para Cobresal, sí, digamos, ¿no?
2: Eso mismo.
1: De hecho, ayer el mismo Gustavo Huerta decía, o sea, como venía jugando Cobresal, no sé, como que básicamente venía bien a los tumbos, y este triunfo con la U es como un tancón de oxígeno.
2: Sí, 10 años sin ganar.
14: Estefan Pino debe ser uno de los jugadores más altos del fútbol chileno, es un delantero al que Cobresal trata de servirle pelotas por alto tradicionalmente, pero ayer destacó en otra faceta, era un tiro libre que tenía más de 30 metros de distancia, la pelota sale despedida a más de 100 kilómetros por hora y se clava en un ángulo imposible para Gabriel Castellón para marcar esta victoria de Cobresal, que deja muy complicada la U, que ya está a 10 puntos de Colo-Colo.
1: ¿Cuál es tu explicación de la racha de la década? Porque la dificultad de jugar en El Salvador es evidente.
14: Yo creo que tiene que haber algún tipo de compensación por la gente que fue el 94 a ese estadio, se llevó champas de pasto que tienen marcadas, pedazos de malla y esas cosas. Desvalijaron ese estadio.
1: Ya, por tanto, es la maldición del desvalijamiento.
14: De Tierra Santa, como

0: Cabezazo al ángulo y todo el cuento en su valla, sí, pero estaba decidido a pagar esa culpa e hizo un golazo para ya abrir definitivamente las puertas a la goleada de Colo-Colo.
1: Dos goles en un partido, uno a favor y otro en contra.
2: Oye, la U a 10 puntos de Colo-Colo,
0: La U a 10 puntos de Colo-Colo, sí. Un Colo-Colo que se consolida en la parte alta de la tabla de posiciones. El fin de semana también nos dejó la fractura de Fernando Sampedri en el triunfo de Católica sobre Limache. Se supone que va a tener que jugar enmascarado frente al Barcelona el próximo jueves. Pero claro, siempre es un inconveniente para
2: la Católica, que le ganó 2-0 Limache, digámoslo.
0: Sí, con solvencia.
2: Sí, con solvencia. Oye, ¿ahora sí se salvó el Sevilla?
0: Sí,
2: ya.
0: Pese a perder con el Real Madrid, tuvo un gol Alexis Sánchez increíble en la boca del arco que no pudo concretar. Ahora, lo único que pedimos de Alexis Sánchez es que resuelva pronto.
1: ¿Qué?
0: ¿Ya? ¿Qué va a hacer el próximo año? Porque empieza con estas maromas, que se da vuelta, que se da la viña en Italia, que no sé qué cuestión.
2: No, tiene... y el humo que lo lleva hasta Transilvania, ¿no?
0: Exactamente. Ahora tiene a Vela, que seguramente le va a consumir parte importante de las vacaciones, pero lo que queremos es que no pase por esto de no hacer pretemporada, de no definir, de arreglar última hora. ¿Ah? Yo creo que él estima en su como suele decirse en una cursilería impropia, en su foro interno, que le queda un año más en Europa.
1: Okay. Ya, pero tú que conoces bien todo este tema en tantos años, ¿esto es un tema del jugador o es el representante que anda
0: ahí? No, yo creo que Alexis Kinch.
1: ¿Sí?
0: Sí, sí.
1: No es cosa del representante que empieza a tirar las cortinas de humo y todo eso, para ver si tiene alguna oferta por ahí, en fin.
0: Yo creo que Alexis quiere estar un año más en las grandes ligas europeas, va a esperar hasta va a tirar el hilo hasta el último minuto, y si no, va a optar por Brasil o Argentina antes de volver a Chile.
2: Buena escala, en todo caso, que la han hecho otros.
1: O sea, ¿volvería como a los 40 años acá?
0: Más o menos. Para Alexis nada es imposible.
2: Ya.
1: ¿Cómo para Masu?
0: Se salvó Lucas Cepeda también en el Elche.
2: Sí, yo creo detalles de este bochornazo en Brasil.
0: Pucha, es que entregó la lista grande de Carleto y en la lista de los 55 estaba Neymar. Ya, y Neymar está jugando por el Santos y lo único que quiere es, lo único que quería, digamos, en el pasado, era ser considerado por Ancelotti en la lista definitiva que.
2: Pero no hay chance.
0: Ayer. No, pues ya hizo la lista definitiva Ancelotti. Entonces ayer estaba jugando por el Santos. Y sale para ser atendido fuera del terreno de juego. En ese intertanto, el Santos mete un cambio.
2: ¿Estaba llorando más como siempre?
0: No, yo creo que esta vez era real. No, okay. El Santos estaba perdiendo 3-0, era barraca, pero Neymar estaba haciendo el mejor esfuerzo posible por demostrar que estaba en condiciones de jugar. Sale, es atendido, le echan el agua bendita, esas cuestiones, y se confunde el juez de línea. Estaba justo haciendo un cambio el Santos y lo deja fuera.
2: Claro, hace entrar a otra persona y lo cambia por otro.
0: Sale Neymar, claro. Sí. Y Neymar no salía. Neymar le reclama primero al entrenador y si no te he sacado. Y Neymar agarra el papelito y hace la gran Jorge Valdivia y se la muestra a la cámara, el papelito. Yo no salí y toda la cuestión. Y el árbitro dice, no, esto ya está.
2: ¿Y por qué inmediatamente lo deja fuera de la lista de?
0: Está timbrado. Nada que ver. O sea, no hay relación una cosa con otra.
2: Okay, okay.
0: Pero para Neymar decir, oye, me sacaron mal y todo el cuento, es armar una confabulación total.
2: Sí,
0: y
2: claro.
0: Todo.
2: No, claro, que le sirve para intentar explicar su ausencia de la selección.
0: Exacto, se quedó fuera de la Copa del Mundo.
2: Ya.
1: ¿Qué es esto del Heart de Escocia?
0: Pucha, es la historia más triste del fin de semana.
1: ¿Por qué?
0: Porque en Escocia los títulos se los reparten hace 50 años el Glasgow con el Celtic.
2: Claro.
0: El Glasgow de los protestantes, el Celtic de los católicos. Es una lucha que nosotros sabemos lo que ha significado en sangre y lágrimas para aquel país. El Heart estaba a punto de romper ese duopolio, ¿ya? Y fue puntero durante todo el campeonato y en el partido final hasta el minuto 87, cuando el Celtic marca el gol que le está dando la victoria. Y por lo tanto el Celtic se consagra campeón, supera por primera vez al Rangers en la cantidad de títulos acumulados. El Celtic, desesperado en los últimos 3 minutos, adelanta sus líneas, tiene un córner a favor, va al arquero a buscar el tanto que les permita romper la historia, y los cazan de contragolpe. 3-1, el Hearts no se ducharon, volvieron a su ciudad devastados en una historia que sencillamente habla de que hay cuestiones que no se rompen.
2: Sí, claro, o sea, 41 años de duopolio.
0: Sí, es una historia conocida para nosotros porque Sebastián Rosenthal jugó en el Rangers,
1: ¿verdad?
0: Un partido y se lesionó, ¿se acuerdan?
1: Sí.
0: Y Mauricio Pinilla jugó en el Celtic. No, en el Hearts, perdón, el equipo que perdió ayer.
2: Bueno.
0: Que una historia triste, como no les parece triste. Porque mezcla religión, política, sí, mezcla de todo.
2: No, y además esta sensación así.

0: ¿Qué se hace con el duopolio? ¿Qué se hace con los duopolios?
1: Sí, lo que hicimos nosotros.
0: Ya, gracias.
2: Gracias, buenos días.
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5: En Santiago, 3 grados. En Valdivia, menos 2 grados.
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3: 8:33 minutos.
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4: Ya de regreso, ya decíamos, una semana corta, pero semana clave también para la mega reforma que impulsa el gobierno en el Congreso. Sería votada este miércoles en la Cámara de Diputados, una reforma que el gobierno ha bautizado como un plan de reconstrucción nacional, pro inversión, pro crecimiento y pro empleo. Uno de los temas que queremos conversar a esta hora con el ministro del Trabajo, Tomás Rau. Ministro, bienvenido a Radio ADN, muy buenos días.
5: Buenos días, Mauricio. Un gusto estar aquí con ustedes.
3: Bienvenido, ministro. Muy buenos días. Oiga, partamos por lo más general, lo que va a pasar esta semana. Hemos hablado de horas clave. ¿Está confiado en lo que va a pasar el miércoles, particularmente en la sala? El gobierno ya ha planteado que tiene los votos para que se avance y pase la iniciativa a segundo trámite al Senado.
5: Buenos días, Paula. A ver, más que confiados, nosotros como gobierno hemos hecho un trabajo bastante detallado, no solo en una serie de medidas, como se decía recientemente, pro crecimiento, pro inversión, pro empleo, y obviamente el trabajo prelegislativo y ahora el trabajo en el Congreso también está siendo muy intenso, y hemos ido considerando apoyos, porque acá no hay que perder nunca el norte, que nosotros necesitamos reactivar la economía de este país, que lleva más de una década estancada y no es capaz de generar empleo y oportunidades para todos. Entonces, estamos trabajando fuertemente en eso.
3: Ya, sin embargo, una de las medidas que tienen que ver con su cartera, ministro, es una de las que genera más resistencia, ¿no? Que es el crédito tributario al empleo. Yo sé que en la Comisión de Hacienda le introdujeron indicaciones, vamos a estar hablando de eso, modificaciones, no convencen totalmente a la oposición, y desde su mismo sector, y esto se lo deben haber preguntado mucho, consideran que es recontra mala, tal como ha planteado, por ejemplo, Evelyn Matei, que además es economista. Dan cuenta de lo caro, de lo incierto, del resultado, de la eficacia de la promesa.
5: Mire, efectivamente ha generado un debate no solo en torno a esa propuesta, sino otras también. Y yo siempre he pensado que es legítimo debatir. Y para eso también está el Congreso, ¿cierto? Para tener una conversación informada. Es muy importante, eso sí, indicar lo siguiente, Paula. Si la economía no crece, no vamos a generar empleos, incluso con los mejores subsidios traídos de las mejores experiencias internacionales. Acá de repente tenemos una fe ciega en los instrumentos, pero a veces mucho más sencillo, ¿sí? Si la economía no crece, no genera empleo, tengamos o no los mejores subsidios. Si puede ser perfectible la propuesta, claro, eso se puede discutir, pero acá yo creo que hay que tomar también, como se dice, la reforma completa. Esta es una reforma pro inversión, pro crecimiento y pro empleo, con distintos instrumentos, y usted me está mencionando uno de esos.
3: Claro, lo que pasa es que han planteado precisamente eso, ¿no? Que los riesgos se pueden mitigar primero, y han dicho otros economistas que el sobreestimar el crecimiento, que es fundamentalmente la apuesta global de este proyecto y del gobierno, y la recaudación, es más riesgoso que subestimar.
5: En la segunda parte de su afirmación, por supuesto, estoy muy de acuerdo. Uno no puede llegar y sobreestimar ingresos, como ocurrió sistemáticamente en la administración anterior.
3: Y aquí nos están sobreestimando ingresos, nos está poniendo todas las fichas en un crecimiento sin compensaciones, también es lo que tiene que ver con el empleo.
5: Sí, Paula, nosotros pensamos que la proyección de ingresos del informe financiero es bastante razonable. Acá no estamos asumiendo un crecimiento 4% en los 4 años. ¿Ah? Si se revisa bien el informe, es más bien en torno a 2,8, ojalá convergiendo a 4 en el año final de nuestro gobierno. Pero por supuesto que hay que tomar en consideración la sostenibilidad fiscal, es algo que como gobierno hemos estado trabajando. No, la verdad que por otro lado también es muy importante que ahora las recomendaciones del Consejo Fiscal Autónomo sean escuchadas por todos los sectores, y hasta hace poquitos meses atrás no.
4: Uh-huh. Ahora, ministro Rau, solo recordar, digamos, antes de que usted asumiera en el ministerio, ya era un destacado académico, consultor, investigador por 5 años, director del Instituto de Economía de la Universidad Católica, y desde ese rol también, ¿cómo ve el debate que se ha generado en el Parlamento respecto de si este proyecto, si esta mega reforma que impulsa el gobierno, sí, va o no va a generar empleo? ¿Va a crear empleos esta mega reforma?
5: En la medida que logremos reactivar la economía, que hay buenas señales, hemos tenido récord de inversión en los últimos meses, ¿sí? Eso primero también hay que relevarlo, ¿sí? Entonces, en la medida que podamos destrabar la inversión, que podamos en el fondo ejecutar esos proyectos, porque hasta hace poquito usted sabe, Mauricio, que para desde que usted iniciaba, por ejemplo, un proyecto de una planta desaladora hasta que la ponía en marcha pasaban 11 años. Entonces, no solo necesitamos más proyectos de inversión, sino tenemos que avanzar, por supuesto, en el tema de permisos sectoriales. En la medida que logremos hacer eso, y para eso necesitamos el apoyo de todos, porque esto es un desafío país, ¿sí? Eso va a ocurrir. Por supuesto que nosotros no solo tenemos que, como se dice, como más coloquialmente, tenemos que caminar y mascar chicle también, ¿cierto? Uh-huh. ¿Sí? Entonces, nosotros tenemos que avanzar en medidas que básicamente permitan al mercado laboral una mayor adaptabilidad a los nuevos tiempos, y también a, en el fondo, mejorar de alguna manera la dinámica de las relaciones laborales. Nosotros lamentablemente estamos teniendo destrucción de empleo formal que no habíamos visto en los últimos años. ¿Sí? Estábamos generando empleo de a poquito, todavía no recuperamos la tasa de ocupación que teníamos previo a la pandemia, pero en las últimas cifras del trimestre de enero-marzo hemos visto destrucción de empleo formal.
4: Entonces, 8,9% de desempleo, son más de 900.000 personas sin trabajo.
5: Exactamente, 925.000 personas que buscan trabajo, que se demoran en promedio 7,5 meses en encontrarlo, los que lo encuentran, y muchos de ellos lo vuelven a perder. Entonces, nosotros hemos lanzado la mesa de reactivación laboral desde el Ministerio del Trabajo, también para ir, en el fondo, proponiendo medidas coadyuvantes, ¿cierto?, que trabajen en conjunto con el plan de reactivación laboral. Por supuesto que acá nosotros podemos crecer, pero si tenemos, ¿cómo se llama?, la máquina trabada por regulaciones o por incluso incertidumbre o falta de confianza, que no haya inversiones incentivas en mano de obra, no vamos a mejorar lo rápido que necesitamos.
3: ¿Mm? Ministro Rau, para usted la mejor política social, y ojalá algún día sea la única, ¿es el pleno empleo?
5: Para mí, una de las mejores, si no la mejor política social, es el empleo. Yo no me hago cargo de la segunda frase de su aceleración.
3: No, la dijo Jorge Quiroz, el ministro de Hacienda.
5: Y usted está hablando con Tomás Rau, el ministro
3: de
5: Trabajo.
3: Por eso le pregunto
5: social.
3: Si usted está de acuerdo con esa segunda parte de la frase, que ha generado mucha polémica a propósito de lo que significa, digamos, ¿no?
5: Mire, el empleo es sin duda la mejor política social, ¿sí? Y no solo el empleo formal. Hay otras políticas sociales que son cruciales, ¿sí? En salud, en educación. Tenemos desafíos. Imagínense que tenemos más de la mitad de la población, no solo que no entiende lo que lee, que no es capaz de hacer una regla de tres, de calcular un porcentaje. Por supuesto que tenemos desafíos ahí también, y por eso tenemos un sistema, ¿cómo se llama?, de política o de programas sociales, algunos de ellos muy bien evaluados y otros no tanto, y tenemos que trabajar con la realidad que tenemos como país.
3: Ministro Rau, antes de dejar de hablar de la mega reforma y otra iniciativa que tiene que ver necesariamente con el Ministerio del Trabajo, que es la propuesta de eliminar la franquicia Sense, que genera mucha controversia otra vez a nivel transversal por lo pronto en la Comisión de Hacienda o parlamentarios del oficialismo que la rechazan. ¿Cuál es el objetivo de terminar con esa franquicia cuando estamos hablando de la necesidad a los chilenos de que se capaciten, de que los trabajadores encuentren más y mejores también empleos? ¿Por qué una decisión tan radical y no un punto intermedio como el que plantea hoy Renovación Nacional, que es modernizar un sistema que reconocen necesita mejores, pero no eliminarlo?
5: Sí, me parece muy relevante su pregunta, Paula, y se la agradezco. Mire, nosotros tenemos este sistema desde el año 1976, ¿cierto? Uh-huh. Para quienes nos escuchan y lo entiendan, es una reducción, ¿cierto?, de impuestos a las empresas que invierten en capacitación hasta un 1% de su planilla, que es básicamente usada por las gran empresas, ¿sí? Es de público conocimiento que formé parte de la Comisión Larrañaga, uh-huh, y el año 2011 entregamos un informe a la ministra del Trabajo de la época, doña Evelyn Matthei, en la cual encontramos que la capacitación que estaba siendo financiada por la franquicia tributaria no tenía efectos medibles, significativos, ni en empleabilidad, ni en remuneraciones, ¿ok? Ese fue el informe de Larrañaga, se hizo una serie de recomendaciones, hubo proyectos de ley que lamentablemente no prosperaron en el Congreso. Tiempo ha pasado desde el 2011. Han habido distintos informes, como el de la Comisión Nacional de Productividad, el informe de la DIPRES del año pasado, que han encontrado lo mismo, que es un instrumento que no está cumpliendo su objetivo.
3: ¿Y su convicción es eliminarlo o perfeccionarlo? ¿Y hay ahí un margen de negociación del gobierno con sus propios parlamentarios?
5: Mire, mi convicción es que eliminar un instrumento no elimina la necesidad, en este caso, de capacitación. Uh-huh. Entonces, o usted o reforma un instrumento, cosa que se intentó dos veces, porque le recuerdo que en el segundo gobierno del presidente Piñera también hubo un intento de reforma, de modernización del CENSE, que tampoco prosperó en el Congreso. Entonces, esa vía no es que no las hayamos intentado en el pasado. Entonces, mi convicción, repito, es que nosotros no vamos a eliminar la necesidad de capacitar, y como Ministerio del Trabajo, porque esta es una medida tributaria, ¿cierto? ¿Sí? Es una eliminación de una franquicia. Pero nosotros como Ministerio del Trabajo, por supuesto que nos tenemos que hacer cargo y nos estamos haciendo cargo. Estamos básicamente trabajando con la mesa de reactivación laboral para tener las mejores prácticas en el caso que tengamos que montar un nuevo sistema de capacitación moderno, ¿cierto? Enfocado en el nuevo mundo del trabajo, ¿okay? No en las relaciones laborales del Chile de los 70.
4: Pero perdón, ministro, pero en el intertanto, ¿qué debiera pasar con el censo? Porque, a ver, preparando esta entrevista, me encontré con una columna suya reciente de diciembre del año pasado, desempleo persistente, okay, y la otra emergencia, donde usted, entre otras cosas, escribe que el CENSE debiera tener un rol protagónico para un porcentaje alto de adultos que quedó atrapado en el rezago. Si usted hace un par de meses escribe que el CENSE debiera tener un rol protagónico, ¿cómo ahora se pretende terminar con el CENSE, con la franquicia del CENSE?
5: A ver, le agradezco también, Mauricio, que haya citado mi columna. Como dicen, uno es dueño de su silencio y esclavo de sus palabras. Si se llega a eliminar la franquicia, primero son dos cosas, dos conceptos bastante distintos. Uno es un servicio, ¿cierto?, nacional de capacitación y empleo, y el otro es un instrumento tributario que permite rebajar de impuestos a las empresas que gastan en capacitación. Sí, son dos cosas distintas. Uh-huh. El CENSE sigue. Eso es importante destacarlo.
4: Con esta propuesta, con esta mega reforma, no se termina el CENSE, lo que se termina es la franquicia. Pero si se termina la franquicia, ¿no se termina el CENSE?
5: No, si se llega a terminar la franquicia, se va a montar un mecanismo nuevo, ¿sí?
4: ¿Que se va a llamar como CENSE?
5: Lo voy a repetir. No, a ver, si vamos a echar talla, Mauricio.
4: No, por favor.
5: No, lo que pasa es que usted me está diciendo que si se termina la franquicia, ¿cómo le vamos a llamar al nuevo instrumento si le vamos a llamar CENSE? Entonces, lo que yo le he dicho Es que son dos cosas distintas. Uno es un Servicio Nacional de Capacitación y Empleo que tiene distintos instrumentos, ¿sí? Tiene otros programas sociales y otros programas, perdón, de capacitación, como talento digital, entonces tiene subsidios, ¿cierto? Tiene otras herramientas. Si se elimina la franquicia tributaria, cosa que no sabemos qué va a pasar en el Congreso, claro, todo esto. Hay que montar un nuevo mecanismo que, pues, no sé, pues, ¿no? Que quizás no sé cómo lo vamos a llamar, pues, porque estamos trabajando en eso. Tenemos la mesa de reactivación laboral que está, ya recibió más de 20 propuestas, Mauricio, en una semana, que van a comenzar las audiencias. Luego, prontamente, el 25, si no me equivoco, comienzan las audiencias. Y nosotros, a mediados de junio, un poquito antes, entre el 12 y el 15 de junio, ya deberíamos tener un preinforme o un informe con recomendaciones. Entonces, lo que yo le quiero decir, desde el Ministerio del Trabajo, nos estamos haciendo cargo de esta realidad, de esta propuesta, que es una propuesta tributaria, ¿ok? Es algo que nos toca vivir como Ministerio del Trabajo, pero que no desconocemos la importancia de la capacitación en Chile.
3: Estamos conversando con el Ministro de Trabajo y Previsión Social, Tomás Rau, a esta hora en ADN. Hoy, Ministro, hablemos de empleo, porque las cifras son súper preocupantes. Usted ha mencionado ya varias veces durante la entrevista a esta mesa de reactivación. Estamos hablando de un desempleo que ha escalado en Chile al 8,9% y que la región metropolitana tiene una informalidad de... tiene 9,6% con una informalidad también en un alto nivel, ni hablar del empleo femenino. En estas propuestas que usted dice ya son más de 20 que ha presentado la mesa técnica por el empleo, recordar que este gobierno ha prometido la creación de 300.000, se ha puesto énfasis, por ejemplo, en la sala cuna universal. Hay un compromiso del gobierno de presentar indicaciones a ese proyecto. ¿Y qué se ha dicho del salario mínimo? Que el gobierno redobló, de alguna manera, la cifra de reajuste en el Congreso durante estas semanas, de 7.000 a algo cercano a los 14.000.
5: Sí, gracias por la pregunta, Paula. Mire, ¿quién más que un ministro del Trabajo y Previsión Social hubiese preferido heredar una situación distinta? Hay, lamentablemente, no me gusta decir esto, pero hay frases que envejecen mal y otras que envejecen mejor, ¿cierto? Pero hay aquellas que no envejecen. Y cuál? Lamentablemente, emergencia laboral es una de las que no envejece y que yo jamás quise ni pensé tener que repetir. Usted mencionaba 8,9% de desempleo, son 925.000 personas que buscan trabajo y no lo encuentran. Son 39 meses seguidos sobre el 8%, que no habíamos visto eso. Entonces, la situación sin duda que es muy preocupante. Usted mezcla en la pregunta.
3: No sé si lo mezclo. Digo, ¿cómo aparecen como elementos en esta discusión para reactivar el empleo el tema de los salarios, en particular el salario mínimo, para muchas personas no solo el tema es encontrar trabajo, sino encontrar un trabajo con un salario decente? Y lo otro, en el caso del empleo femenino, según expertos, expertas, y bien transversalmente, el tema de la sala cuna universal de las grandes medidas, digamos, ¿no?
5: A ver, aquí me gustaría, y aprovecho también la oportunidad de hablar con mucha claridad. Uh-huh. El tema sala cuna está en el programa de gobierno. Nosotros hemos retomado el proyecto que estaba en discusión. Nosotros tenemos plazo hasta el 15 de junio para presentar indicaciones y lo vamos a hacer. No es opcional para nosotros. El tema sala cuna no solo va, por supuesto, a incentivar el empleo femenino, que está con una tasa de desempleo muy alta, como se mencionaba anteriormente, ¿cierto? De dos dígitos, exactamente, sino también viene a terminar con una discriminación que está consagrada en el Código del Trabajo, que es el artículo 203. No hay que olvidarse de eso, ¿sí? Que encarece de alguna manera el costo de contratación de mujeres en empresas con 20 mujeres o más. Entonces, eso es algo que nosotros estamos haciendo y vamos a presentar las indicaciones ahora, antes del 15 de junio. ¿Ok? Respecto al salario mínimo, es importante también decir dos cosas. Hay 925.000 personas que ganan cero, ¿sí? Que no llegan ni siquiera a tener un empleo con un salario mínimo. Y hay otras 800, 850 mil que efectivamente ganan el salario mínimo. Hay un estudio que ha sido latamente difundido, que es el del Banco Central, que ha mostrado que las alzas del salario mínimo ocurridas en los años anteriores tuvieron efectos negativos en el empleo, ¿sí? Y además hemos visto que en los últimos 17 de los 18 meses las pymes han estado destruyendo empleo formal. Entonces, cualquier alza del salario mínimo, siempre lo dijimos, tenía que ser con una dosis de realidad, ¿sí?
3: ¿Los 14 mil pesos es el máximo que el gobierno va a poner sobre la mesa en la negociación ahora en el Congreso?
5: Los 14 mil pesos obedecen al IPC acumulado entre los meses de enero a abril de
3: este
5: año.
3: Es que entró con 7 mil, claro.
5: Porque no conocíamos la cifra de IPC cuando tuvimos que presentar el proyecto el 30 de abril.
3: ¿No se van a mover del reajuste al IPC entonces?
5: Nosotros lo que hemos dicho es que no queremos que el salario mínimo pierda el poder adquisitivo. Entonces, tiene que reajustarse IPC. Si es que en las conversaciones que todavía pueden quedar surge algún nuevo acuerdo, estamos ahí expectantes, pero nosotros no podemos seguir destruyendo empleo, y menos empleo formal.
4: Ministro, una última pregunta, al menos de mi parte, porque ya estamos sobre el tiempo, pero en su aspecto de ministro del Trabajo...
5: Tengo que ir al Congreso, Mauricio.
4: Sí, por lo mismo, digamos, por lo mismo. Sí. En el aspecto de previsión social, está partiendo el gobierno, llevan 2 meses en ejercicio, y sabemos que estamos en una situación de bajas pensiones y de un aumento en las expectativas de vida. ¿Es deseable o dentro de su trabajo, digamos, como ministro, el aumentar la edad de jubilación en Chile?
5: Esa es una muy buena pregunta que ronda siempre, pero que nadie se hace cargo. Mire, primero, las pensiones han mejorado gracias a la PGU y gracias a algunos elementos de la reforma que ya se implementaron, como el bono tabla, ¿cierto? Y el bono de cotizaciones. Por supuesto que cualquier gobierno quisiera tener mejores pensiones, y eso también es parte de nuestra tarea. Hay incentivos para que las personas jubilen después, por ejemplo, en el caso de las mujeres, que en lugar de que jubilen a los 60, que es la edad legal de jubilación, hay incentivos para que lo hagan a los 65, la propia PGU, y los bonos de cotizaciones. De momento, las políticas han ido más orientadas a los incentivos que a un cambio legal en la edad de jubilación, quizás probablemente por temas de políticos, ¿cierto? Nosotros tenemos que, dado el aumento de la expectativa de vida, tenemos que tener un sistema previsional sostenible, financieramente sostenible. Eso
4: quizás. ¿Pero eso es un tema que en algún momento se debiera tocar? ¿Se debiera abordar?
5: Yo creo que en algún momento se debiera abordar. De momento estamos más por el lado de los incentivos, pero obviamente yo me abro, por supuesto, a esa conversación en el futuro.
3: Ministro Tomás Rau, ministro de Trabajo y Previsión Social, gracias, Diego, por esta conversación con ADN hoy.
5: Muchas gracias a ustedes. Hasta luego, Pablo. Hasta luego.
2: 8:54 minutos.
6: 8:54 minutos.
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4: Sí, imputados en la trama bielorrusa buscan cambiar sus medidas cautelares. Alejandra Rojas.
7: Hoy el séptimo juzgado de garantía recibirá a 13 de los 4 personajes de la trama bielorrusa. Estamos hablando de los abogados de CBM, Mario Vargas y Eduardo Lagos, y Gonzalo Migueles, la pareja de la exministra de la Corte Suprema, Ángela Vivanco, acusada de recibir coimas para beneficiar a la empresa de Vargas y Lagos durante su litigio en contra de Codelco. Hoy los tres buscarán cambiar su medida cautelar y Lagos incluso solicitará su sobreseimiento tras estar en prisión preventiva desde la formalización en noviembre del año pasado.
3: Días y horas clave, ya hemos dicho, para la mega reforma del gobierno en el Congreso. Juan Espinosa.
8: La ley de reconstrucción avanza hacia sus jornadas fundamentales del martes y el miércoles. Esta jornada, desde la 1:00 p.m, la Comisión de Medio Ambiente despacha su parte del proyecto. Desde las 3:00 p.m. hará lo propio la Comisión de Trabajo. El martes, de 10:00 a.m. a 6:00 p.m, los 155 debatirán. El miércoles, idealmente en el mismo horario, los 155 votarán cada aspecto de la ley de reconstrucción.
2: 8:55 minutos.
6: 8:55 minutos.
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4: El gobierno presentó esta mañana el nuevo cupón gas licuado para familias vulnerables ante el aumento de costos en calefacción y energía. El beneficio se va a entregar a través del Banco Estado y no considera pagos en efectivo.
3: Una menor de 2 años murió luego de caer desde el piso 11 de un edificio en Las Condes mientras estaba en compañía de su padre. El Ministerio Público investiga posibles responsabilidades.
4: El Interior no retirará la indicación que obliga a centros médicos a entregar información sobre migrantes irregulares. El Colegio Médico acusa un traspaso de funciones a los profesionales de la salud.
3: El respaldo al presidente Kast llegó a su nivel más bajo con 36% según CADEM. Criteria reveló que el 76% de los encuestados entendió la expulsión de migrantes como una promesa y no como una metáfora.
4: El Senado votará hoy el proyecto de ley Escuelas Protegidas. La iniciativa busca endurecer y fijar nuevas medidas de seguridad de los establecimientos educacionales.
3: Y el Ministerio de Ciencia descartó irregularidades en las cuestionadas reuniones de la ministra Lin Colao con representantes de Google y Meta. La cartera aseguró que todos los encuentros se ajustaron a la ley de los.
4: Ya, nos vamos. 3 minutos faltan para las 9 de la mañana. Fue una mañana muy fría esta aquí en la capital. A esta hora.
3: Todavía,
4: sí.
3: Apenas 6 grados, 5.7, dice la Dirección Meteorológica de Chile, que promete, en todo caso, una máxima de 25, 26 en algún momento de la tarde acá en la región metropolitana.
4: Decíamos, la mínima hoy día en Quinta Normal, 2.8, pero en Pudahuel, 6 décimas de grado apenas. Ahí están los que vayan al aeropuerto a abrigarse en la mañana. Ya, viene Alto Chapacase, Piedad Vergara y todo el equipo de País ADN. Nosotros, Paula, nos reencontramos mañana a las 7.
3: Que sea leve, buen inicio de semana. Chau, chau.
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19: Las 9:01.
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0: activar de vuelta y seguir y confiar realmente en lo que son, que es lo que nosotros estamos trabajando, ¿no? Que vuelvan a ser los jugadores que por los cuales fueron contratados, poder demostrarlo en cada partido, y creo que quedó demostrado.
1: El técnico palestinista Guillermo Farré dando a conocer ahí su visión de lo que fue este partido, esta goleada tremenda de Palestino sobre Deportes La Serena. Nos vamos rápidamente entonces con de lo mismo. Sí, del mismo partido nos queda uno. No queremos dejar afuera a gente de La Serena, sino después los amigos de Serena nos empiezan a pegar que por qué no dejamos algo de ellos. Así que vamos a escuchar a Felipe Gutiérrez analizando la dura derrota ante Palestino, el DT de los serenenses.
2: Dura derrota. A ver, básicamente hacer una conclusión de lo que pasó es complejo. Obviamente 5 goles no es bueno, lo dije la semana pasada también. Bueno, más que nada pedir disculpas a la gente que nos acompañó hoy día. Creo que estuvimos muy lejos del nivel nuestro en todos los aspectos. Creo que no competimos, no estuvimos a la altura, y obviamente me hago responsable por todo. Así que básicamente pedir disculpas a la gente que nos acompañó hoy día, que hizo el esfuerzo de venir, y lamentablemente no pudimos darle una alegría. Sí, es un momento duro, difícil, obviamente parte del deporte también este tipo de situaciones. Hay que ver cómo podemos corregir desde todos los puntos, desde el club, de parte mía también, y obviamente darle una vuelta a todo lo que está aconteciendo. Sí, de mi parte siempre va a estar. Yo lo personal entiendo cómo funciona esto, sé que es difícil, sobre todo desde el tema como hincha, pero lo más importante acá es el proyecto del club. Nosotros tratamos de hacer lo mejor que podemos por competir, por estar, por hacer algo diferente en cuanto a la estructura en general. Así que bueno, la energía y las ganas siempre van a estar.
1: No sé a ustedes, pero a mí ya a estas alturas se me hace discurso repetido y desgastado lo que dice Felipe Gutiérrez. No es un hombre que tenga sapiencia como va a ser entrenador, y tampoco que tenga recursos para llegarle al futbolista. Las goleadas que se ha comido Deportes La Serena, yo creo que tienen mucho fundamento de evitables en bastantes oportunidades. Uno que hace el esfuerzo y se esmera por ver los 8 partidos de cada jornada y tratar de buscar una forma para analizarlo con ustedes en la mañana temprano. Yo encuentro que Felipe Gutiérrez no debiera ser el que continúe al cargo de La Serena si quiere evitar meterse en mayores líos. Creo que Deportes La Serena no tendrá solución si sigue con el mismo entrenador. ¿Por qué? Porque la mecánica es repetida, y además las declaraciones del propio Felipe Gutiérrez no dan a entender que pueda mover el árbol con algo, ¿no? Bueno, ya veremos qué hacen los dirigentes del elenco de La Serena dentro de las próximas semanas, a ver si hay algo, a ver si hay alguna situación en ese contexto. Vamos a pasar al 3-0 de Coquimbo Unido frente al Audax Club Esportivo Italiano. Empezamos escuchando al Seba Galani, quien analiza el triunfo pirata en el Francisco Sánchez Romonoso del día viernes.
3: Que hoy tuvimos una linda noche. Era muy importante sumar de 3. Lo necesitábamos porque habíamos enredado o perdido algunos puntos de local, y de visita lo estábamos recuperando, pero es importante, sobre todo porque viene el martes un partido importantísimo para la ciudad. Era muy importante, como te dije recién, habíamos enredado unos puntos de local, y el campeonato también ha sido bastante irregular para todos. Nosotros en la interna sabemos que podemos tener más puntos, pero ha sido así el campeonato, entonces era importante sumar para meterse en zona de copa. Eso creo que lo ha hecho bastante bien el cuerpo técnico. El otro día nos comentaba que han jugado cerca de 26 jugadores en estas últimas 2 semanas. Entonces eso es importante porque hemos sacado buenos resultados, y eso quiere decir que la competencia interna está buena, nos hace subir el nivel a todos, y es importantísimo.
1: Habla de la dosificación ahí Sebastián Galani. Habla de que han tenido que dosificar, y ahí el técnico también ha hecho lo suyo, porque le ha explicado a los jugadores, a los futbolistas, cómo ha hecho el proceso de repartición de los tiempos para que cada uno tenga la opción, obviamente, de poder entender de otra manera, de entender de otro modo también lo que dice relación en específico con el trabajo de cara a los tres frentes que están desarrollando en el equipo Coquimbano. Ahora llegó el momento de escuchar a Hernán Caputo, el técnico de los Piratas, que también nos pone su opinión en este contexto.
4: Contento porque, nada, creo que de principio a fin hicimos un buen partido. El número del resultado puede ser más o menos, pero lo merecimos de principio a fin. Me pone contento por lo que se expresan los jugadores siempre, por la entrega, por sobre todas las cosas, y porque, nada, queríamos ganar el partido porque era muy importante. Ahora nos queda otro partido durísimo el martes y vamos a enfrentarlo con las mejores armas que tenemos, que siempre son tener los jugadores a tope, porque cuando están a tope, el equipo está a tope. A ver, emocionalmente siempre se sostiene más cuando hay resultados positivos. Independiente de eso, hay una planificación, hay algo que uno hace, pero después que están los jugadores que se entregan, se cuidan, hacen un cuidado extremo también en lo que tiene que ver estos días, porque jugamos 48 horas. Y las ganas que tienen de estar en competencia y de luchar. Lo dije en un partido anterior, la verdad que es algo encomiable lo que hacen los jugadores día a día en el entrenamiento, pero después lo que hacen en la cancha me reflejan y de alguna manera es lo que me gusta a mí. No, partido durísimo, durísimo, pero bueno, lo vamos a salir a buscar y a intentar ganar como siempre en nuestra casa, sabiendo lo importante que es el resultado.
1: Llega el momento de escuchar a Gustavo Lema, el técnico de el equipo de Audax Italiano. Escuchamos lo que dice el DT sobre la derrota audina.
5: No, un equipo muy superior, Coquito, nos ha superado. En la previa hablábamos de que a veces no serán esquivos los resultados, porque dominábamos el juego y por ahí en las áreas nos costaba un poco, pero hoy nada que decir. Hoy la verdad nos superaron desde el primer tiempo, así que nada más que felicitar a Coquimbo. No, primordialmente sabíamos que era un equipo corto, un plantel reducido, que íbamos a tener que apelar a los juveniles, pero no contábamos con tener 5 accidentes, 5 fracturas, 5 lesiones graves. Y cuando te pasa eso, encima que tenés un plantel corto, se hace difícil. Rescato la valentía de los chicos de sobreponerse, pero te encontrás con un plantel como Coquimbo, con prácticamente 2 equipos, y te supera. Sí, es prioridad, pero tenés que jugar y para algo se clasifican las copas. Cuando vinimos, además vinimos sobre el cierre del torneo pasado, pensando que se escapaba de la clasificación a las copas, pudimos conseguirla. Entonces después, aparte representamos un escudo y en cada una de las competencias que tenemos que dar la cara, lo tenemos que dar de la mejor manera. Se acumulan lesiones, hay problemas, pero bueno, no hay excusas, hay que seguir trabajando para dar una mejor cara que la de hoy.
1: Gustavo Lema aterrizando un poco la situación de Audax Italiano. Hay una frase con la que me quedo de Gustavo Lema que yo un poco la voy a extrapolar sobre lo que yo he escuchado de otros técnicos de primera respecto a esto de tener que jugar muchos partidos por el tema de las copas y todo. O sea, hay entrenadores en el fútbol chileno que, pese a que los equipos clasifiquen a la copa, después se quejan que tienen que jugar demasiado. Que tienen que estar poniendo planteles alternativos porque les toca jugar miércoles, después les toca jugar domingo, después les toca jugar martes. Entonces, tal como dice Lema, si tú no quieres clasificar a la Copa o te incomoda clasificar a la Copa y después te estás quejando porque clasificaste a una Copa y lo pones como una excusa para no rendir bien a la siguiente temporada, no clasifica ninguna copa y déjese joder con el tema de la copa y se le termina, se le acaba el cuento y no venda más humo con eso de que yo quiero llegar a una copa y después me quejo, qué sé yo. Bueno, fenómeno aparte, aquel equipo que clasifica pero que no tiene recursos como para poder solventar, digamos, planteles que tengan que ver con la ida y vuelta de las copas, ¿no? Y voy a poner el ejemplo, discúlpenme, el ejemplo cercano, pero Curicó Unido cuando clasificó en el tercer cupo de Copa Libertadores, cuando le tocó jugar la previa con Cerro Porteño, que jugó la ida en el Monumental y la vuelta en La Olla en Paraguay, sabía que tenía un plantel corto. Sabía que tenía un plantel corto y aún así, cuando descendió, no hubo una excusa. Hoy no es que jugamos la Copa. No, simplemente la campaña fue mala y por eso el equipo descendió. No tiene nada que ver que tú juegues una Copa con después pelear el descenso. ¿Por qué? Porque resulta de que, bien lo decía Walter Lema, y a partir de esto me afirmo, en el sentido de que, tal como lo plantea Walter Lema, los entrenadores tienen que tener bien claro que si van a jugar un torneo, dos torneos o tres torneos, porque muchos futbolistas chilenos se quejaban de que jugaba poco y ahora que juegan Copa Libertadores, Copa Sudamericana, juegan Copa de la Liga, juegan el torneo, ahora se están quejando de otras cosas. O sea, para la risa el ir y venir con alguno. Vamos con otro par de partidos, si es que alcanzamos. Sí, alcanzamos además con otro par de partidos para dar por concluida nuestra edición del día de hoy. Nos vamos a los Higgins, Universidad de Concepción. Ventaja por la mínima de la visita, ventaja por la mínima del campanil. Y vamos con las declaraciones que dejó ese partido en nuestro programa del día de hoy. La gente del campanil, que muy contenta, consiguió una victoria que es importante, vital, un gran triunfo. ¿De la mano de quién? De Cecilio Alfonso. Escuchamos a Waterman en nuestro programa hablando sobre el triunfo de la Universidad de Concepción.
6: No, yo me quedo con lo que fue el grupo. Creo que hoy fue fenomenal. Creo que cuando se tenía que responder todo, aprendimos a sufrir hoy. Fue un partido muy complicado. Y bueno, me quedo con el tema, lo grupal. Los goles es secundario. Esto a veces pasa por unos momentos. La gente a veces no entiende. Llueve crítica por todos lados, que no hace goles, malo. Pero esto del fútbol es así, esto es muy cambiante. El día a día uno sabe lo que uno da, lo que uno trabaja. Y son rachas que hoy me tocó marcar y le podía tocar a cualquier compañero marcar. Y bueno, por suerte nos llevamos los tres puntos, que es fundamental para nosotros. Que se viene algo lindo, la cita más linda del fútbol. Estamos trabajando acá para estar allá. Todavía no han dado la nómina, pero bueno, uno está con confianza que se puede dar. He estado en el proceso hace 8 años, así que muy, muy contento. Y bueno, esperar la nómina, esperemos que Dios primero estemos en el Mundial. La verdad que muy contento. Siempre de chiquito uno soñó pegando figuritas, imagínate, y ves uno ahí. Y ve a mi hija también, que la está pegando, así es un orgullo, la verdad. Pero en este proceso, de todos los cuadros que he estado acá en Chile, que me han ayudado a estar en la selección, también agradecerle también, porque compañeros también, que por ello también, que me llevaron a la selección. Y bueno, queda disfrutar y queda los últimos, si Dios me lo permite y me convocan, los últimos partidos para ir para esa cita muy linda que es.
1: Cecilio Alfonso Waterman, siempre dando ahí su declaración respecto de cosas que siente él, además también como futbolista. Y lo que dice respecto de la importancia de participar de una Copa del Mundo, yo creo que muy poca gente la ha valorado en serio. Esto de que Cecilio Waterman lo valore como algo importante y te cuenta lo de las figuritas, es todo un tema. O sea, tiene mucha certeza lo que dice Cecilio Waterman en ese contexto de lo que declara. O sea, no es que declare porque tiene ganas de declarar así. Él tiene ese sentimiento y lo expresa de ese modo. Y por cierto, le hace mucho sentido, digamos, el contexto a Cecilio Waterman y todo lo que acontece, lo que sucede en ese contexto, obviamente. Vamos a dejar hasta aquí entonces nuestro programa en cuanto a las declaraciones. Tenemos un par de noticias para contar a esta hora. Un anticipo de la B, voy a contar mañana, nuestros compañeros van a entrar en detalle, pero vamos a contarla porque es noticia en desarrollo y no podemos dejar de mencionarla como algo fundamental. Ha sido despedido, por así decirlo. Ya no es más técnico de Rangers de Talca el técnico Jaime Vera, luego de una horrible campaña en el cuadro piducano, fue cesado. Creo que fue cesado porque será indemnizado, no es que haya renunciado el técnico de Rangers de Talca. Vamos a dar el dato nosotros y vamos a profundizar esta noticia con el compromiso de que mañana nuestros compañeros ahí van a tener todo el detalle de la información de esta salida del Pillo Vera. El entrenador no logró levantar la pésima campaña de los piducanos, quienes todavía no ganan el campeonato y son colistas. También se fue en la B Luis Landeros, de San Felipe. Ya vamos a contarle más detalles. Vamos a ir rápidamente con detalles de lo de Rangers. La campaña de Rangers está tomando tintes históricos en la primera vez, aunque para mal. Por esta razón y ante la nula muestra de signos vitales, es que la directiva despidió de forma sorpresiva a Jaime Vera. Los talquinos son de estos clubes que en la categoría de plata son importantes y los hinchas esperan luchar por el ascenso. Sin embargo, en este 2026 viven la otra cara de la moneda y son colistas absolutos del torneo con el serio peligro de caer en la C. Recordemos que el año comenzó con Ervin Durán, pero rápidamente los malos resultados no fueron buenos y la dirigencia decidió sacarlo en marzo. En su reemplazo fue elegido Jaime Vera, quien venía de ser campeón con Puerto Montt en la segunda división profesional. Con la llegada de Vera se esperaba que el cuadro piducano levantara la campaña, pero esto jamás ocurrió. De hecho, el club siguió con la pobre tendencia de no ganar. La última derrota ante Unión San Felipe terminó de agotar por la poca paciencia que existe en la región del Maule. Así que ahí tendremos detalles. Recordando que Rangers está en el último lugar de la primera vez con 3 puntos, transcurrían ya 12 jornadas. Son el único club de la categoría que todavía no gana y están 4 unidades de la salvación, ya que Santa Cruz los antecede con 7 unidades. En las próximas horas, Rangers tendrá que oficializar la salida de Jaime Vera y definir la búsqueda de un nuevo cuerpo técnico. El próximo viernes 22 de mayo se medirán ante Santiago Wanderers en el Estadio Fiscal de Talca. Más detalles obviamente los contará Pepe mañana en el programa del ascenso, junto con la segunda parte del fútbol de primera división. Eso lo dejamos en guarda para el día de mañana. Por eso le contábamos la información de la salida del Pillo Vera para cerrar nuestro programa de la jornada del día de hoy. Y aprovecho también de contarle lo que ocurrió con Luis Landeros. Vamos a contarlo de inmediato también para no dejar colgando la información. Vamos a contar rápidamente. Raúl Delgado apagó el fuego con benzina y le dio de nuevo a la hora extra entrenador del Uni. Sigue la polémica en San Felipe, ya consumada la salida del DT Luis Landeros. Todo partió con los dichos de Raúl Delgado, quien tras los malos resultados disparó contra el entrenador en radio Aconcagua. El propietario del club señaló que los jugadores no quieren más al cuerpo técnico y el cuerpo técnico no lo asume. Finalmente Landeros dejó el club y disparó contra su jefe. Fue una actitud derechamente para hacer daño, tiene que ver con esto, me deja desilusionado. Llevo 20 años en el fútbol y nunca recibí una actitud de un dirigente como esta, dijo el DT. Raúl Delgado volvió a disparar contra Luis Landeros, donde se quejó del maltrato. El empresario le volvió a pegar y dijo: Todo lo que afirmé en una nota radial acerca de landeros y jugadores, se lo dije personalmente como debe ser. El entrenador, típico cobarde, habló al salir del club, dijo el empresario argentino. No se quedó ahí, porque Delgado aludió directamente a que Luis Landero no tuvo coraje de decirme a la cara lo que pensaba. Así son los tibios e incapaces. Él sabe dónde encontrarme. Luego de la guerra de declaraciones entre lado y lado, el colegio de entrenadores se pronunció contra Raúl Delgado y sus declaraciones. El organismo apuntó a que la palabra respeto está muy alejada de las declaraciones proferidas por el dueño de San Felipe. El organismo gremial lamenta la actitud de la persona en cuestión, que desafortunadamente se ha presentado en repetidas ocasiones durante las últimas temporadas con palabras dañinas contra futbolistas y entrenadores, cerró el colegio de entrenadores. Habrá ahí de todo un poco y obviamente estaremos atentos a lo que esté sucediendo. Nosotros dejamos hasta ahí el programa del día de hoy, dejamos hasta aquí nuestro programa y dejamos cuestiones sabrosas para mañana en nuestra edición del programa. Un abrazo, que tengan buena jornada, buena semana y por supuesto que arranquen bien la jornada del día lunes. Chau, chau.

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3: Las 10 horas, 16 minutos.
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0: Malembe. Ay, que está helado, viejito. Que hace frío en Guasco, mi viejo. Ay, ay, ay. Muy buenos días, amigos del puerto de Guasco. Bajo el pino, la arena, las tablas. Todo el litoral costero guasquino que está en sintonía de su radio alternativa, la radio 100% guasquina y la más escuchada. 10 de la mañana ya con 29 minutos. 10 con 29. Pensé que no iba a alcanzar a salir al aire, pero vamos a salir al aire hablando un poquito, ¿cierto? Y entregando las informaciones. Junto a usted que está en nuestra sintonía, comenzando esta semana. Ya prácticamente ya las últimas semanas del mes de mayo, viejo. Se nos viene, por supuesto, el 21 de mayo. Nuestras glorias navales también acá en Puerto de Guasco. Recuerde que está programado lo que es el desfile, el acto cívico, para este 21 de mayo a partir de las 11:30 de la mañana, lo que es la Plaza de Armas Arturo Prat de nuestra comuna, ¿cierto? Para que usted vaya también y esté viendo desfilar a sus hijos, ¿cierto? Algún conocido. Y esté participando también de este acto cívico. Hay que estar bien abrigadito, sí, porque que está helado, chiquillo, está helado. Hay que decirlo. Está súper helado Puerto Guasco. Para los amigos que nos escuchen en la señal internacional a través de alternativafm.cl. Nuestro medio asociado también, radiolabrarfm.cl. Y ya estamos saliendo también a través de alternativatv.cl, a través de guía.tv, mtsu.cl y por supuesto también a través de nuestro canal de Twitch, Alternativa TV Chile. Así nos buscan en Twitch, Alternativa TV Chile. Para, anda buscando un poquito de musiquita por acá, ¿cierto? Para poder entregarle a usted, pero revisemos, ¿cierto? Orbe Agencia Informativa de Chile para el día de hoy. Esta es la síntesis informativa de esta agencia Orbe para este día lunes, ya 18 de mayo. Santoral Católico recuerda a Eric, Erika y Corina. Eric, Erika y Corina. Y saludos a nuestra amiga Erika Barraza, que está de Santo Nomástico el día de hoy. Los indicadores económicos son los siguientes. Valor de la unidad de fomento, 40.391 pesos, 32 centavos. 40.391 pesos, 32 centavos. La unidad tributaria mensual se mantiene durante todo el mes de mayo en 70.588 pesos. Ya, 70.588 pesos. Y está bastante alta la unidad tributaria mensual. El dólar, veamos qué dice el Banco Central de Chile, BC. El Banco Central de Chile, BC, informó que el siguiente es el valor del dólar para la fecha que a continuación se indica. Ya ahí estuvo una alza de como de 12 pesos el dólar, Dice para este 18 de mayo del 2026, tiene un valor de 906 pesos, 68 centavos por dólar. 906 pesos, 68 centavos por dólar, se cotiza al día de hoy la divisa norteamericana. Revisemos el tiempo junto a nuestra Dirección Meteorológica de Chile. Copiapó, nuestra capital regional de Atacama, dice que estará despejado y con una máxima de 22 grados. Vallenar, capital de la provincia del Guasco, despejado y con una máxima de 20 grados. En la región de Coquimbo, La Serena, Coquimbo, está cubierto y neblina, variando a nublado y con una máxima de 15 grados en la región de Coquimbo. Revisemos Puerto de Guasco para ver qué pasa con nuestra temperatura el día de hoy a través de Senapred, región de Atacama. Veamos. Mira que está heladito y heladito. Hoy un sismo durante la madrugada. Ahí voy a estar revisando también ese sismo que se estuvo percibiendo en nuestra comuna. O digamos en nuestra región de Atacama, mejor dicho. Guasco, para hoy estaremos nublado durante la mañana, variando a despejado. En la tarde despejado, dice. En la noche despejado, variando a nublado. Mínima 12, máxima 16 grados. Para mañana martes, despejado, variando a cubierto y niebla. En la madrugada, cubierto y nieblina, variando a despejado en la mañana. En la tarde despejado, en la noche despejado, mínima 7. Uy, uy, uy, mañana. Máxima 21. A ver, me equivoqué. No me equivoqué. Mínima 12, máxima 15 para el puerto de Guasco. Me salté a Copiapó. Ay, señor, estará cubierto en la madrugada, entonces. Cubierto en la mañana. Mañana martes, nublado, variando a nubosidad parcial durante
1: la tarde y durante la noche nubosidad parcial variando nublado, mínima 12, máxima 15. Me salté a Copiapó, viejo, me puse a mirar el otro lado de pantalla. Y para el día miércoles 20 de mayo, Huasco estará cubierto en la madrugada, cubierto en la mañana, cubierto en la tarde y cubierto en la noche. Mínima 12, máxima 14 grados. Bajaría más la temperatura para este miércoles 20 de mayo. En Freirina, hoy está despejado en la madrugada, cubierto y niebla también, variado, despejado en la mañana, despejado en la tarde, despejado en la noche. Mínima 5, máxima 19 grados para hoy en Freirina. Para mañana martes 19 de mayo, dice despejado, variando a cubierto en la madrugada, cubierto, variando nubosidad parcial en la mañana, nubosidad parcial en la tarde, despejado en la noche, mínima 4, hoy que baja la mínima en Freirina, máxima 17 grados, y para el día miércoles 20 de mayo, cubierto en la madrugada, cubierto en la mañana, nublado en la tarde, nublado en la noche, mínima 6 grados o 8. 8 grados, parece que fuera. Voy a agrandar un poquito la letra. Te da que es amigo medio pitisiegui. Ya. Mínima 8, máxima 16 para el día miércoles en Freirina. Y Vallenar hoy estará despejado durante todo el día. Mínima 8, máxima 20 grados. Para mañana martes, despejado en la madrugada. Nubosidad parcial en la mañana. Nubosidad parcial en la tarde. Despejado en la noche. Mínima 7, máxima 19 para el martes 18. Perdón, 19, porque día es lunes 18. Y para el día miércoles 20, Vallenar estará nubosidad parcial variando a cubierto y niebla en la madrugada, cubierto y niebla variando a nubosidad parcial en la mañana, nubosidad parcial variando a nublado en la tarde y el día cierto miércoles en la noche estará nublado, mínima 8, máxima 16. Entonces hoy sería el último día totalmente despejado en Vallenar. ¿Ya? Ahí está la información junto a la Dirección Meteorológica de Chile a través de SENAPRED, región de Atacama. Vamos a ir a la pausa comercial cortita. Y en un ratito más ya vamos a estar de vuelta junto a usted que está en nuestra sintonía, ¿sabes? De todas nuestras plataformas digitales, pues chiquillos, alternativafm.cl y alternativatv.cl. Y recuerden que somos radio y televisión. Pausa y ya regresamos.
2: En Alternativa FM le indicamos la hora. Las 10 horas. 36 minutos.
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Ahora sí, vamos con el punchi punchi. Ay, chiquillo, que está helado. Hay que tomarse una lechecita caliente con cacao. Ya. Claro, seguramente. Estamos de regreso, estamos de vuelta a través del dial provincial 105.5 alternativafm.cl, nuestra señal internacional de audio, y alternativatv.cl, nuestro canal IPTV Televisión. Y recuerden que somos retransmitidos por las siguientes plataformas digitales: www.guía.tv, www.tvoplus.com y www.m3u.cl, lista de canales chilenos que usted puede descargar y poder reproducir en su Smart TV. Cada día somos más y más a través de nuestras plataformas digitales. Ya tuve que reiniciar el router hoy temprano en la mañana, apagué un poquito lo que es la señal, porque durante la noche de ayer estuvimos dándome cuenta que estaba fallando un poquito el canal de TV, se tiraba a cortar, ¿ya? Entonces, hoy reinicié el router tempranito, chiquillos, ¿ya? Para los amigos que nos escuchan la señal internacional, que a lo mejor quedaron sin sonido un rato, ¿cierto? Unos minutos, fue por eso que estábamos haciendo una mantención también al computador principal de nuestra señal online. Apagamos el computador de transmisión. Decimos unos toques mágicos por aquí y por allá y volvemos a encender, porque recuerden que trabajan 24/7 estos chiquillos, así que le sacamos el jugo a estos pobres PC. Hoy están bastante caros los PC, ¿eh? Dejándose de cosas. Estuve viendo los valores que se maneja ahora en PC Factory, donde yo compro los equipos, y están caros. Un equipo como esto está costando un millón de pesos cada uno. Está harto carito. Siete amigos conectados tenemos a esta hora de la mañana. Siete amigos conectados a través de nuestra señal de audio en elquijos.cl, alternativafm.cl. Voy a revisar a ver cuántos países están conectados a través de Google Map. Se los muestro aquí las estadísticas a nivel internacional. Oye, como siempre, y España, Alemania, Estados Unidos. Gratamente, dos amigos en Estados Unidos escuchan nuestra radio alternativa. ¿Ah? ¿O en Chile no hay nadie? Oh, mi amigo Labrador no me está tirando. No puede ser. Todo en el extranjero no me escucha. Por eso voy a ir a vivir a otro país, pues. No, en Chile no me quieren, así que me voy para el extranjero. Pero tenemos siete amigos conectados a esta hora, ¿eh? Estados Unidos, en España, Alemania, están presentes también junto a nosotros. Vamos a chequear la verdad FM.cl a ver si está saliendo también por allá. Puede ser que no me refleje aquí en el mapa, pero puede estar conectado, ¿ya? Porque de repente usted sabe que cuando falla la internet pasa eso. ¿Qué más tenemos por acá? Vamos a estar revisando informaciones. Vamos a ver si revisamos informaciones locales, ¿cierto? Aunque le iba a revisar la información de los sismos, de veras, se me estaba olvidando y me llegó esta información. Dice, el Hospital Provincial del Huasco, chiquillos, necesita a los siguientes usuarios para que se comuniquen a la brevedad con el fondo contacto 512-331507. Mario Enrique René Quesada Araya, Beatriz del Carmen Olivares Campillay, Jessica Jacqueline Diamond Ábalos, Magali Margarita Castro Araya, Gladys del Carmen Godoy Figueroa, Dominga del Rosario González Barrios, Gabriel Eduardo Catalán Fica, Caterín del Carmen Cáceres Torres, Adonis Gabriel Borques Flores, Rose Mislen Gallardo Aróstica, Omar Alfonso Leiva Dinamarca, Christopher Alejandro Carrasco Palma, Patricio Andrés Cerda Carrasco, Vicente Joaquín Acebal Castro, Caterina Andrea Guzmán Saavedra, Joaquín Alfonso Rodríguez Dorador, Isaquel Ibrahim Nicolich Gutiérrez y René Ignacio Cárcamo Cisternas. Todos estos pacientes deben comunicarse con el Hospital Provincial del Huasco, Monseñor Fernando Aristía, al siguiente teléfono: 512-33-1507.

Ahí regresamos. Informaciones de sismo, ¿cierto? Un sismo durante la mañana, un 5.1 de este día, lunes ya, 18 de mayo, a eso de las 4 de la mañana con 48 minutos, localizado a 26 kilómetros al sur de Iquique. La información y evaluación de todo ello dice que las características del sismo no reunían, ¿cierto?, las condiciones necesarias para crear un tsunami en las costas de Chile. Datos de sismo, ¿cierto?, se ha ocurrido con los siguientes parámetros preliminares: hora local continental del día 18 de mayo del 2026, 4 de la mañana con 48 minutos, magnitud 5.1, fuente, al Centro Sismológico Nacional. ¿Ya? Se debe tener presente que si la SENAPRED ha decretado evacuación preventiva, esta se mantendrá hasta que sea cancelada por la misma SENAPRED, Servicio Hidrográfico y Oceanográfico de la Armada de Chile, magnitud 5.1, ¿ya?, en las costas de Iquique. Ahí está la información que teníamos también para usted, amigo, amiga, que está en sintonía. Así que hay que estar también atento a todo ello. Ya había habido uno, magnitud 5.4, ¿cierto?, también a las 2 de la mañana con 10 minutos por un sector que se llama Isla Guafo, 601 kilómetros al oeste de Isla Guafo, ¿cierto? Fue un sismo de magnitud 5.4, ¿ya? A las 2 de la mañana con 10 minutos, ¿ya? O 22 horas, 10 minutos, hora chilena, ¿ya? A las 10 de la noche, según la información que entrega también Centro Sismológico Nacional, ¿ya? Si nos llegaron esta información a través del grupo de prensa de ONEMI, donde estamos insertos, ¿cierto?, como medio de comunicación. Por aquí dice fortalecer el trabajo por la quinoterapia en Vallenar. Delegación presidencial gestiona alianza entre Club de Huaso de Vallenar y Agrupación Ecuestres del Huasco. Esta información la entregamos, pero la vamos a dar a conocer nuevamente. Una iniciativa que se gestiona a partir de las reuniones con el delegado presidencial don Juan Donoso, ha sostenido con quienes dirigen la Agrupación Ecuestres del Huasco y posterior encuentro con la directiva del Club de Huaso Vallenar. Concreta, cierto, una interesante alianza que va a permitir fortalecer el trabajo que desarrollan las familias y los equipos a cargo de la Agrupación Ecuestre del Huasco, organización dedicada a promover la inclusión y el desarrollo integral de niños, niñas y jóvenes neurodivergentes a través de la quinoterapia en la provincia de Huasco. Dicha alianza se manifiesta a través de la entrega, cierto, por parte del Club de Huaso de Vallenar, de la indumentaria y elementos que utilizan los niños y niñas de la Agrupación Ecuestre, con competiciones también de carácter nacional e internacional en las que les toca intervenir. Del mismo modo, cierto, se concentra la disposición de parte del Club de Huaso de Vallenar para utilizar las instalaciones de la Media Luna ubicada en el sector Bodeguilla, en la comuna de Freirina, para que desarrollen también ahí sus terapias y sus entrenamientos. Iniciativas que también han encontrado eco en los municipios de la provincia, que han manifestado su interés en colaborar con este tipo de acciones. En el encuentro desarrollado esta semana mediante, cierto, el cual se concretó esta alianza, se contó también con la participación del alcalde de la comuna de Huasco, Genaro Briceño Tapia, la concejal de Huasco, Virginia Villalobos, y en representación del delegado presidencial, su jefe de gabinete, don Juan Pablo Serrano. Esa información la entregamos el día viernes, pero se la replicamos el día de hoy para que usted esté informado de lo que ocurre en nuestra provincia de El Huasco.

Hoy revisando información de los bomberos chicos buenos, también estaban informando que hoy 18 de mayo de 2026 su compañía, cierto, fue despachada a un accidente vehicular en la ruta C10, kilómetro 141.2, Caleta Los Pozos, ¿eh? La emergencia consistió también en volcamiento de un vehículo menor con dos ocupantes en su interior, automóvil que se trasladaba de sur a norte saliéndose de la ruta. El servicio prestado por nuestra institución consistió en inmovilizar a ambos ocupantes, uno masculino y uno femenino, para posteriormente ser trasladado al hospital de Huasco en ambulancia. En el lugar se hizo presente carabineros de la subcomisaría Huasco y el cuerpo de bomberos de Huasco con 6 bomberos, un carro bomba y 2 vehículos de rescate. Esa es la información que destaca también nuestros bomberos de la primera compañía del puerto de Huasco, ¿eh? Así que siempre están atentos a ir a ayudar al prójimo. ¿Nos vamos a la música? Claro que sí, lo vamos con éxitos. Sigamos activando la mañana, el matinal de la red alternativa FM. Los Chacales del Valle, o del Maule, no, del Maule, nos cantan Madre Soltera en su radio alternativa. 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Junto a ellos, activamos la mañana.

0: En Alternativa FM le indicamos la hora.
1: Las 11 horas.
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Así nomás, chiquillos, ya que está helado, Juan. Estaba conversando con un amigo, por eso estuve un poquito ausente el micrófono, chiquillos, que me trajeron una información, ¿cierto? Como empezar a rotar aquí en los estudios de la radio. Que tiene que ver con un programa bastante importante, ¿cierto? El programa de la Red Local de Apoyos y Cuidados, que se va a empezar a realizar aquí en Huasco, ¿cierto? Vamos a empezar a convocar a la gente para que participe, usted que es cuidador, que tiene una mamita, un abuelito postrado en su casa, todo ese tipo de cosas. Vamos a empezar a entregarle información de todo ello a través de la radio. Esa es la idea, ¿ya? Entregarle información. Vamos a estar leyendo la cuarta del Diario Pop de nuestro país. Se nos pasó la hora rápidamente, así que nos vamos con la cuarta.

Principales titulares para esta jornada de día lunes, ya por supuesto 18 de mayo. Recuerden que tenemos acto cívico, como se lo dije en la mañana tempranito, ¿cierto? A partir de las 11:30, el día 21 de mayo, Plaza Arturo Prat de nuestra comuna. La cuarta dice el titular lo siguiente: apoyé al gobierno, no sabía lo que venía, pero Luksic responde a directa pregunta de Priscila Vargas y revela enojo. Acusan que el padre mintió y familia de la madre pide ayuda. Habla tío de niña de 2 años que murió tras caer del piso 11. Mira, una guaguita, imagínese, 2 años. Qué descuido, chiquillo, ¿eh? Creo que no se ha dicho. Neme cuenta hasta 10 y evita insultar a empresario homofóbico. Y lanza pregunta que nadie hizo. El papá dormía con su pareja y una vecina vio algo terrible. Detalles del deceso de la niñita de 2 años que cayó desde el piso 11. El comentario de Leo Rey por desafío de DJ Méndez a Américo tras escándalo con Yamila Reina impactó con inesperada irrupción. Julia Fernández filtró visuales detalles del amorío entre Camila Huerta y Paula Pavic. Contó un defecto no menor de él y sorprendió a Pamela Díaz. Andrea.

Aristegui no pudo contener las lágrimas al hablar de la niña de 2 años que murió tras caer del piso 11. Es algo horroroso. Repudio total el comentario que se repite tras cobarde agresión a niña que terminó con su padre libre en Concepción. Marlene Olivari echó al agua a Roberto Dueñas y filtró también íntimo detalle sexual. Lo sepultó al revelar apodo que le tenía. Ay, ay, ay. ¿Qué pasa, mi Radio La Serena? Lo están pelando, mi compadre. Era malo para el caso, como dicen los niños. Ya, vamos a irnos por acá, más abajito, a seguir revisando informaciones. Dice lo siguiente. Interceptan, dice, embarcación que se dirigía a Gaza. Se perdió contacto con Víctor Chanfreu y se filtra su última comunicación. ¿Qué más tenemos por aquí? Está repitiendo los mismos titulares. La gente quería que lo expulsáramos. J.C. Rodríguez explicó motivo por el que no hubo sanción para Lucas Crespo en GH por incidente con bigotes. Pollo Fuentes corona 60 años de vida artística con el mejor concierto. Con el mejor concierto de su carrera en el Teatro Municipal. Creo que no se ha dicho. Neme cuenta hasta 10 y evita insultar a empresario homofóbico. Y lanza también pregunta que nadie hizo. Para colmo, mientras agresor de Steffi Baker cumpliría condena en libertad. Sus hermanos aparecieron en la WWE. Famoso participante barre con Camilo Huerta en su ingreso a Vecinos al Límite. No se aguantó y lo destrozó con feroz palo. Es tan simpático como el flaitecito. Conoce a la nueva pareja confirmada para Volverías con tu ex 2. La emotiva postal que compartió la madre de Claudio Iturra a casi 2 años de su partida se llenó de comentarios. Apoyé al gobierno. Sabía lo que venía, pero Luxig responde a directa pregunta de Priscila Vargas y revela enojo. Y por último, preferiría defender a Américo, Lavín Jr. o Kaminsky. La particular pregunta que respondió Carmen Gloria Arroyo en Only Friends. ¿Eh? Son los principales titulares de La Cuarta, el diario pop de nuestro país. 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Oye, vino visita y dejé la cámara chueca. Le pido disculpas a los amigos de Alternativa TV. Se me dio la mitad la cara, ya la voy a acomodar la cámara nuevamente, ¿ya? Porque ahí estamos revisando también las informaciones. Y recuerde, estamos en vivo y en directo. 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
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Y nos vamos a la música, junto a Almacén y Panadería Don Camilo y Paquetería Don Camilo. ¿Qué tenemos por acá? Temitas musicales rápidamente. Uno, aunque sea uno, dijo el otro. Zumba Le Primo, 5 días, suena en su radio alternativa.

0: En Alternativa FM le indicamos la hora. Las 11:35.
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11 de la mañana ya con 44 minutos, estamos de regreso, estamos de vuelta a través del dial provincial 105.5, alternativafm.cl para Chile y el mundo, nuestra señal internacional de audio, y alternativatv.cl, nuestro canal IPTV Televisión.

Revisaremos el noticiero elguasco.cl, el diario digital de nuestra provincia, principales titulares para esta jornada ya de día lunes. Revisemos los titulares del día de hoy. Dice, cuatro detenidos tras intento despliegue o intenso despliegue también preventivo, esto es en Vallenar. Trail Minero tuvo ganadores locales en Vallenar. Emotiva velada del recuerdo marcó también celebración del Día de las Madres en Vallenar. Descubren a un gendarme manipulando celular al interior de cárcel de Vallenar. Los desafíos del Huasco, desempleo, seguridad y desarrollo productivo en la nueva administración. Inauguran primer invernadero de forraje hidropónico en Cachiyuyo. Gremios del Hospital Provincial del Huasco, cuando se ajusta el presupuesto en salud, lo que se ajusta es la posibilidad real de atender a las personas. Gremios alertan por recortes de salud y podría profundizarse también la crisis hospitalaria en Atacama y la provincia. Esos son los principales titulares del noticiero elguasco.cl, el diario digital de nuestra provincia. Lamentablemente se están haciendo muchos recortes, yo creo que la salud y la educación no debió ser, pero ahí estamos, ¿no? Los pensantes del gobierno actual, ¿ya? Ahí vamos a ver qué va a pasar con todo ello, chiquillos. Hay mucha gente molesta porque nos engañaron, dicen algunos, nos dijeron tan cosas, y resulta que los del gobierno se defienden porque dicen que no hay plata, ¿ya? Que nos dejaron plata en la caja chica del gobierno anterior. Entonces, hay que ver qué va a pasar con todo ello, ¿ah? ¿Eh? Pero como es primordial la salud y la educación, yo pienso que no debían haber hecho recortes en esas carteras. Ahí veremos qué pasa con todo ello, ¿ya? Vamos a seguir revisando informaciones junto a usted que está en nuestra sintonía y teníamos los titulares del noticiero elguasco.cl, el diario digital de nuestra provincia. Lo revisamos de lunes a viernes, siempre junto a través de su radio alternativa, la radio 100% huasquina y la más escuchada. Lo vamos a ir a la música, lo vamos a ir con éxitos, activando la mañana. ¿Qué tenemos por acá en nuestra parrilla programática? A estos muchachos de Cobertura de Parral y nos cantan Por el Contrario en su radio alternativa, en vivo y en directo y su matinal hasta las 12:30 horas.

Ahí teníamos el Grupo Alegría, versión 2024 del Super Ladrón, junto a la voz de Gabriel Suárez, a través de la radio alternativa, la radio 100% Huasquín. 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Estamos revisando siempre informaciones. Vamos a empezar a revisar nuestros municipios de la provincia del Huasco para saber qué informaciones tenemos para el día de hoy. Ya, vamos a revisar un poquito aquí los fanpage de los diferentes municipios de nuestra provincia. Está helado Juan, dicen por ahí, ¿eh? ¿Cómo está la cosa, Julito? Julito Carvajal, aquí están todos los niños congelados, están haciendo el ejercicio en el sector de la costanera, ¿eh? Yo tuve un ratito nomás porque el tatita le dio frío, así que tuvo que venirse a la casa. ¿Qué le vamos a hacer, pues, mi viejo? Claro, los años los va a hacer en vano, así que hay que venirse a la casa. Tuvimos un ratito nomás, damos a conocer la actividad, ¿cierto? Y estuvimos ahí promocionándolo un poquito para que la gente que quisiera participar de todo ello también bajara al sector de Avenida Costanera, sector de las letras, donde se estaba realizando esta actividad, ¿ya? De nuestros amigos ahí de Julio Carvajal, Kempo Karate, junto también al profesor desde Santiago que vino, de Samiab, una cosa así, no sé cómo se pronuncia bien, así que si me equivoco, me reta Julito, ¿ya? Ya, vamos a revisar nuestro municipio local, veamos que tenemos informaciones para el día de hoy. Recordarles que mañana es la inauguración de la exposición Flor de Cobalto. La ilustre Municipalidad de Huasco está invitando a la comunidad a participar de la inauguración de la exposición Flor de Cobalto en nuestra comuna, con un diseño, ¿cierto?, fototipografía, color y territorio. Esta exposición nace a partir de un proyecto de creación tipográfica inspirado en la exploración formal de la zona de la Cobaltera, ubicada, ¿cierto?, en el kilómetro 50 al sur de Freirina, en la región de Atacama. La muestra presenta una tipografía cobaltera diseñada por don Roberto Oces, impresa con pigmentos de tierra y minerales de la zona, elaborados por Paula Loviano y también Javiera Arenas. Una instancia que invita a acercarse a la investigación gráfica desde una mirada territorial, poniendo también en valor los colores, formas e identidad del paisaje atacameño, lugar centro cultural Padre Luis Gil de Huasco, día martes 19 de mayo a partir de las 11 horas. Y se viene la inauguración de lo que es Flor de Cobalto, esta importante exposición, un panorama cultural también en nuestras comunas para estos días de mayo.

0: Seguimos revisando informaciones. Dice, durante el mes de mayo se realizó también con éxito la mesa intersectorial de dispositivos del Servicio Nacional de la Mujer y Equidad de Género, CERNAMEC, ejecutados a través de la Oficina de la Mujer de la Municipalidad de Huasco. Durante el encuentro, los equipos de los programas Mujeres Jefas de Hogar y Prevención de las Violencias de Género expusieron también los resultados del mapeo territorial y el plan de trabajo, gracias a la amplia asistencia de la red provincial. Se establecieron acuerdos de colaboración para el presente semestre, reafirmando también nuestro compromiso con el bienestar y el desarrollo de las mujeres de la comuna. Mire qué bien, ahí está esta información también publicada a través del fanpage Municipalidad de Huasco. Siempre estamos revisando las informaciones para entregárselas a través de nuestro medio de comunicación, su radio alternativa, la radio 100% huasquina y la más escuchada. Hoy recuerde que durante este mes también del mar, en nuestra comuna se están realizando diferentes actividades en conjunto a la Capitanía del Puerto de Huasco, ¿eh? Claro que sí, hay actividades, ¿cierto?, programadas para lo que es el desarrollo, ¿no?, de variadas actividades de fútbol, ¿cierto? También hay unos trial por ahí, unas caminatas programadas también con Capitanía del Puerto de Huasco y el campeonato de futbolito escolar que se vivió el día jueves 14 y viernes 15 de mayo, desde las 15 y hasta las 17 horas, ahí en el Estadio Techado Municipal Luis Rojas Araya, aniversario, ¿cierto?, del combate naval de Iquique y Punta Gruesa, futbolito escolar, ¿cierto?, que invitaba también la Armada de Chile a participar de todo ello. Mire, ya son las 12 horas, mediodía en Chile continental, 10 horas, hora insular occidental, isla Siamyut, ahí se pronuncia, ya viejo, significa, ¿qué significa Siamyut? Me dice Julito, ¿viste? Julito, yo te dije que me iba a corregir, este viejo me corrige. Siamyut, ¿cierto? Artes marciales y cultura tailandesa, eso significa, dice la asociación. Vinieron los profesores Jorge Loaiza de Ramuay Santiago, Team Lobo Loaiza, de Guillermo Farías Ramuay, también Spirit, y también de Santiago el Team Mamut, y Johnny Donaide Ramuay Vallenar, Team Pumas. Todas estas personas estuvieron presentes el día de ayer, ¿cierto?, en el sector de Avenida Costanera, con este ejercicio, por supuesto, también que ha realizado los 10 años que estaban cumpliendo, una certificación, escuchaba yo por allí, ¿cierto?, muy importante para estos chiquillos también que, por supuesto, hacen posible, ¿cierto?, esta arte marcial en nuestra comuna. Y siempre le estamos dando a conocer el número de nuestro amigo Julio. Usted quiere que su hijo tenga disciplina, aprenda a defenderse, tenga un arte marcial, o su hija también, ¿por qué no? Porque ahora los artistas se hacen pasan de listo con las niñas, y quiere que aprenda defensa personal, se puede comunicarse ahí con el Club Julio Carvajal al más 569-7385-9148. 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Ahí está Ramuay Tiburón Carvajal en la población 21 de mayo, ¿cierto? Aquí en el puerto de Huasco. 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Ahí están nuestros amigos emprendedores de la comuna de Huasco. Y también el viejo Malo Valquiñe del Floro Cortés, ¿eh?, que hace fletes dentro y fuera de la comuna de Huasco. También vive la 21 de mayo. ¿Sí? Y también elabora, ¿cierto?, o fabrica las máquinas hidráulicas para la elaboración de aceite de oliva y molinos también para ese mismo cometido. Puede comunicarse con él al más 569-9780-9080. Lo vamos con Sonidos Scorpion, el aguijón del amor. Nadie se enoja, el último temita antes de la pausa comercial. Esto es Sin Derecho Amar, ñape.
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2: Son las 12 horas, 7 minutos.
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12 horas ya con 21 minutos, 12 horas con 21, estamos de regreso, estamos de vuelta a través del dial provincial 105.5, alternativafm.cl y alternativatv.cl. Y como es de costumbre, a esta hora de la tarde siempre estamos con los podcasts, ¿cierto?, de nuestro diputado, don Jaime Bolet Martínez, de la Federación Regionalista Verde Social de nuestro país, diputado de la región de Atacama. Revisando su información, su podcast, su trabajo parlamentario a través de

0: que subieron durante el gobierno del presidente Piñera y que habíamos solicitado una rebaja ya que habían subido significativamente producto de una reforma que se hizo en el gobierno, como dije, de Piñera. Eso es lo que queda y creo que es importante y hay que remarcarlo, resaltarlo. Lo otro, bueno, las visitas a Kinross por una gran inversión que pretenden hacer en el proyecto Lobo Marte, le entregue los recursos para promover turísticamente la región de Atacama, que creo que es uno de los desarrollos o líneas de desarrollo más relevantes que tenemos. Pero eso con fondos regionales, un esfuerzo que ha hecho el Consejo Regional de Atacama con el gobernador regional y obviamente los equipos del gobierno regional para fomentar, difundir el turismo, que es una de las herramientas y estrategias de desarrollo que no debemos olvidar en Atacama. Soy Jaime Mulet informando aquí en la radio.
1: Mira, había cerrado el micrófono y teníamos a don Jaime Mulet Martínez, de la Federación Regionalista Verde Social de nuestro país, diputado de la región de Atacama, entregando su información diaria, su trabajo parlamentario a través de nuestra emisora, ¿ya? Así que estamos revisando las informaciones. Siempre junto a usted, amiga, amigo que está en sintonía. ¿Qué más tenemos por acá? Hoy, avisarle, ¿cierto? Con nuestro amigo Patricio Ovalle está vendiendo una rifa, mi amigo, de 200 números, ¿cierto? Se fue operado hace poquito tiempo, ¿cierto? Entonces, seguramente no está trabajando y está haciendo una rifa a 1,000 pesitos para aquellos que quieran también colaborar con nuestro amigo Patricio. Le quedan todavía numeritos disponibles para los que quieran colaborar con él. Dice, aún me quedan números, amigos, por si quieren cooperar. Desde ya, muchas gracias a nuestro amigo Patricio Gustavo Ovalle, ¿ya? Voy a ver si la puedo replicar y la puedo copiar acá y tirarla en el Face, ¿ya? Vamos a ver. Me comí la H. Le ponemos la H. Donde copié, me copié la H. Ahí sí. Así que ahí vamos a replicar, ¿cierto? Que le queda numerito a nuestro amigo Patricio para que ustedes estén colaborando con él. Desde Freirina, a ver qué información tenemos por acá. Ya se lo viene la música chilena, folclor nacional latinoamericano y de nuestra provincia, el Huasco, en Chile y su folclor. Dice, te invitamos a ser parte de una importante charla jurídica y seguridad en Freirina. La Municipalidad de Freirina, a través de su compromiso con la prevención, la seguridad y el fortalecimiento comunitario, invita a vecinas y vecinos del sector Vista Hermosa a participar de esta jornada informativa, donde abordaremos temas fundamentales para la tranquilidad de nuestras familias, seguridad ciudadana, programa Denuncia Seguro y también delito de usurpación, toma ilegal de inmuebles. Miércoles 20 de mayo a partir de las 18 horas, Junta Vecinal Vista Hermosa. Además contaremos con una ceremonia jurídica gratuita por parte de la Dirección Jurídica Municipal. Más información, más prevención, más comunidad. Tu participación fortalece nuestra comuna y nos ayuda también a contribuir juntos y construir, ¿no?, un entorno más seguro para todas y todos. La información llega desde Freirina como una de los monumentos. O sea que estamos siempre atentos a las informaciones. Si mal no recuerdo, al parecer hay una persona fallecida, pero es de Vallenar. Vamos a pasar su aviso rápidamente a través también de nuestra emisora.

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Pensando en usted y los suyos, tiene el sentimiento de comunicar el sensible fallecimiento de quien en vida fuera nuestro querido padre, abuelito, hermano, tío, cuñado, suegro, amigo y vecino, señor Sergio Eduardo Ábalos Monardes, que en paz descanse.

Sus restos mortales están siendo velados en su casa habitación en calle Paitanás, número 2504, Vallenar. Sus funerales se realizarán el día martes 19 de mayo, después de un responso en horario por confirmar, en la iglesia Asamblea de Dios. Y desde allí, sus restos mortales serán trasladados al cementerio Parque de Vallenar. Informa la familia funeraria Santa Teresita. Y nos vamos a la música rápidamente con este gran éxito musical, ¿cierto? Junto a los Inmortales de América. Esto se llama Noche Oscuras en la Radio Alternativa.

0: 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Son las 12 horas, 31 minutos.
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1: 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La ilustre municipalidad de Huasco y el Servicio Nacional de la Mujer y Equidad de Género, Cernamec Atacama, invitan a las mujeres de la comuna a participar en el proceso de inscripción del programa Mujeres Jefas de Hogar, si tienes entre 18 y 65 años de edad, eres económicamente activa, vives o trabajas en nuestra comuna y te interesa acceder a los beneficios del programa. Acércate a la Oficina Municipal de la Mujer, ubicada en calle Crey 246, o puedes ingresar a www.cernamec.gov.cl y completar tus datos en el enlace del programa Mujeres Jefas de Hogar. ¡Te esperamos! Comenzamos a disfrutar de buena música, buenos éxitos a esta hora de la tarde. Usted disfruta de lunes a viernes entre las 12:30 y las 13 horas de Chile y su folclore en vivo y en directo.

12 horas ya con 38 minutos, música chilena, folclor nacional, latinoamericano y nuestra provincia del Guasco. Esta hora suena Chile y su folclor a través de la radio alternativa, la radio 100% Guasquina, en vivo y en directo para toda la provincia de El Guasco. Y buscando siempre musiquita chilena, pues chiquilla, eso es lo importante, tener buena música chilena por aquí. Así que siempre estamos revisando nuestra carpeta, a ver si podemos encontrar musiquita nueva. Puede estar guardada en otra parte. Sí, hay mucha música en el PC, así que cuesta encontrar muchas veces música chilena. Así que estamos junto a Chile y su folclore, revisando informaciones locales, provinciales y regionales, diferentes municipios también de nuestra provincia. Se hace presente a la vez de nuestra emisora. Dice Medio Ambiente de Guasco, dice, tenemos cupos extras para hoy, requisitos para la esterilización de operativo de caninos para este lunes 18 de mayo. Dice, requisitos 6 horas de ayuno previo, cierto, y estar en la sede Patria Nueva. Ah, Blanco Encalada, ya, Blanco Encalada con hierbas buenas, ahí están. Realizando un operativo de esterilización canina, ¿cierto? Felina, al día de hoy, en la Junta Vecinal número 3, Patria Nueva, ¿cierto? Para que usted vaya, asista detrásito ahí de la Escuela José Miguel Carrera. Si tiene un perrito que estuvo ayunando por lo menos 6 horas, puede llevarlo, ¿cierto? A la esterilización el día de hoy. Utilízalo hasta el 30 de septiembre de 2026, los famosos cupones de gas licuado, chiquillos. Un cupón de 27 mil pesos para gas licuado. Dice, activa en www.cupondegas.gob.cl. En esa página web deben también, por supuesto, acceder a este beneficio. www.cupondegas.gob.cl. Hasta el 30 de septiembre rige, cierto, esta el beneficio del Estado de Chile. Sigue esos pasos para que te, ¿cierto? Para que tu casa esté calentita este invierno. Úsalo, dice aquí, en los distribuidores autorizados, ¿ya? Con Caja Vecina, con RootPay se puede, ¿ya? Con la aplicación de Banco Estado. Hay una persona que siempre nos falta el desconformista, ¿eh? Y puso, ah, verdad que con un gas uno pasa todo el invierno, ¿no? Pero por lo menos le ayuda a ahorrar algo durante un mes, pues si quiera, pues señora, quiere que le dé todo gratis, ¿no? La vida no es tan fácil. Ojalá fuera así, que todos quisiéramos vivir gratis, pero no se puede. No se puede, chiquillos. Así es la cosa. Ya, vamos a seguir revisando informaciones. Veamos por acá qué tenemos. Puerto de las Luces dice, expone sus fortalezas a autoridades y operadores argentinos. Ejecutivos participaron en delegación regional que visitó Feria Minera realizada en San Juan, como parte del trabajo impulsado por la Red Logístico Portuaria de Atacama para posicionar a la región como un hub logístico clave para un corredor bioceánico conectado con la producción minera y agroindustrial del noreste o noroeste argentino con los mercados del Asia-Pacífico. Las fortalezas que posee Puerto Las Losas como polo logístico y portuario en la región de Atacama fueron parte también de las conversaciones que sostuvo la empresa al formar parte de la delegación regional que participó de la Expo San Juan Minería en Argentina, la cual fue liderada por Corproa y el gobierno regional para impulsar una agenda estratégica de integración logística con el país vecino. La gerente general de Puerto Las Losas, Karen Pradenas, destacó que esta misión no solo fortalece la integración binacional, sino también sobre oportunidades concretas de negocio para nuestros clientes y partners. Añadió que vemos un creciente interés desde la minería y la agroindustria argentina por contar con alternativas logísticas confiables, cercanas y eficientes hacia mercados internacionales. En ese escenario,
apuntó que Puerto Las Losas está preparado para ofrecer una propuesta de valor basada en su cercanía a los principales corredores productivos, flexibilidad operativa, coordinación directa en la red logística regional y enfoque en soluciones a medida para cada cliente. Afirmó que nuestro compromiso es seguir avanzando en infraestructura, conectividad y alianzas estratégicas que permitan facilitar el comercio exterior y capturar también el potencial del corredor biooceánico. La participación de Puerto Las Losas en la feria se enmarcó en el trabajo impulsado por la red logístico portuaria de Atacama, orientado a posicionar la región como un hub logístico clave para un corredor biooceánico, conectando, cierto, la producción minera y la agroindustrial también por el noroeste de Argentina y con los mercados también de Asia-Pacífico. Durante la misión, en la que también participó el jefe de Seguridad y Medio Ambiente de Puerto Las Losas, don Giovanni Bonilla, se sostuvieron reuniones con autoridades, compañías mineras, operadoras logísticos y también organismos también de inversión, mire que bien, organismos de inversión, con un objetivo de generar nuevas oportunidades comerciales para fortalecer alianzas estratégicas y presentar también su propuesta de valor como solución portuaria eficiente y competitiva. Muy buena información ahí que destaca nuestra prensa a nivel también, por supuesto, nacional. Y nuestros amigos ahí de Reportes del Valle, Reportes Valle del Huasco también, que siempre están subiendo informaciones. Yo no sé de dónde sacan tanta información, ni a uno le llega tanta información, le llegan a ellos de aquí de la provincia. Pero ahí la damos a conocer para que usted esté bien informado de lo que ocurre también con todo ello. Ya. Vamos a irnos con más música chilena, folclor nacional latinoamericano de nuestra provincia del Huasco. Chile y su folclor hasta las 13 horas todos los días, de lunes a viernes, junto a usted que está en nuestra sintonía, diferentes puntos de la provincia del Huasco, Chile y el mundo también, a través de internet. Ahí está, Chile y su folclor. Sigan nuestra sintonía.

Música chilena, folclor nacional latinoamericano y de nuestra provincia del Huasco, Chile y su folclor, hasta las 13 horas en vivo y en directo. Recuerden que estamos siempre junto a ustedes con la buena música chilena entre las 12:30 y las 13 horas. Ya estaba buscando mayores informaciones, revisando por aquí cositas, ¿cierto? Para usted, amiga y amigo que está en sintonía, para estar informando lo que ocurre en nuestra provincia y región de Atacama. Ya. Voy a entrar al municipio de Vallenar para ver qué informaciones tenemos desde Vallenar el día de hoy. Dice lo siguiente: esta mañana participamos del encuentro comunal Puentes de Comprensión, enfoque de educación inclusiva, instancia impulsada por Senadis Atacama, junto a la Municipalidad de Vallenar y la agrupación Te Acompañamos Vallenar, donde se abordaron importantes temáticas relacionadas con inclusión, normativa vigente, apoyos y desafíos en materia de educación inclusiva y autismo. Como municipio, reafirmamos también nuestro compromiso con la construcción de una comuna más inclusiva, accesible y con igualdad de oportunidades para todas y todos. Agradecemos especialmente al equipo de la Oficina de Discapacidad de la Ilustre Municipalidad de Vallenar por su dedicación, compromiso y permanente trabajo en favor de las personas en situación de discapacidad y sus familias, generando espacios de encuentro, diálogo y aprendizaje para la comunidad. Seguimos avanzando juntos por un Vallenar más humano, consciente y participativo. El BMX se tomó la Quinta Valle. Con gran entusiasmo y energía se vivió también una espectacular jornada de exhibición de BMX Park y Flatland en el Skate Park de Quinta Valle, reuniendo a grandes y chicos, principiantes y riders más experimentados, quienes también demostraron todo su talento, técnica y pasión también por este deporte urbano. La actividad, apoyada por la Unidad de Jóvenes del Departamento de Gestión Territorial, buscó fomentar también espacios de encuentro, recreación y desarrollo para las juventudes de nuestra comuna, promoviendo además una vida activa y el uso positivo de los espacios públicos. En la ocasión estuvo presente Francisca Jiménez, encargada del Departamento de Gestión Territorial, en representación del alcalde Víctor Islalud, reafirmando el compromiso municipal con el impulso de iniciativas deportivas y culturales que fortalezcan la participación juvenil en Vallenar. Una jornada llena de adrenalina, compañerismo y talento sobre ruedas que dejó en evidencia el crecimiento de la escena BMX local. Mire qué bien también actividades para los jóvenes en la ciudad de Vallenar. Nos vamos con último temita musical junto a Chile y su folclore. Ya se los vienen las noticias de Chile y el mundo junto a ADN al mediodía. A las 15 horas, los Retro Classic, lo mejor de los 80 y los 90. A las 16 horas, máxima sintonía desde @ Radio Chile, conduce don Alexis Meneses, ¿eh? Desde la comuna del Bosque, allá en Santiago de Chile, nos acompaña de lunes a viernes de 16 a 18 horas. Que tenga una excelente tarde, nos encontramos mañana, si Dios nos dispone otra cosa, para compartir la buena música, los éxitos, las informaciones, también a través de su radio alternativa y su matinal, Activando la Mañana, que está en vivo y en directo desde las 10, o pasadito a las 10 de la mañana, hasta las 12:30 horas, y después estamos junto a Chile y su folclore. Recuerda, a las 21 horas también tenemos noticias junto a los medios unidos en la voz de Emilio Freixas Lillo. Repetición el día martes a las 9 de la mañana y también los medios unidos deporte en la voz de nuestro colega Rodrigo Jara. Siga nuestra sintonía.

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1: Las 13 horas, un minuto.
2: Confía en que se apruebe el proyecto de ley Escuelas Protegidas, pese a que la oposición insiste en sus reparos al retiro de la gratuidad. El Senado lo vota esta tarde.
3: Estará de gira en Europa. Gabriel Boric no asistirá a la primera cuenta pública de José Antonio Kast en el Congreso. El expresidente presentó sus excusas al Senado y a la Cámara.
2: Carabineros trabajan en el rescate de una turista que murió al caer en una quebrada mientras ascendía al volcán Llaima. La agencia de turismo no habría informado de la excursión.
3: En el exterior, bajo estrictas medidas sanitarias, el crucero Ondius llegó a Países Bajos, donde será sometido a tareas de limpieza y desinfección tras el brote de antivirus que dejó 3 muertos.
2: En el fútbol, Fernando Sampedri entrena por segunda vez con la Católica tras la fractura nasal que sufrió ante Limache. La lesión no impediría su presencia en el partido contra Barcelona de Ecuador por la Copa Libertadores.
3: Representantes de Colo-Colo, Universidad de Chile y Católica se reunirán con la delegación metropolitana para avanzar en el retorno de los hinchas visitantes en los próximos clásicos del torneo nacional.
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2: Israel intercepta la flotilla humanitaria rumbo a Gaza. En las embarcaciones están los chilenos Carolina del Tit, Víctor Chanfró y Claudio Cayossi.
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3: Bienvenidas y bienvenidos a este mediodía en ADN, el primero, jornada hábil de esta semana, lunes 18 de mayo, cielo despejado a esta hora en la ciudad de Santiago, casi 23 grados de temperatura a esta hora en la capital, que de todas maneras amaneció muy, muy fría. Según la estación de Pudahuel, cerca de las 8 de la mañana hubo solo 6 décimas de grado aquí en la capital. La máxima debiera llegar a los 25 según la Dirección Meteorológica de Chile. Andrés Huerta, ¿qué tal? Buenas tardes.
2: Buenas tardes, Paula. Nueva semana con feriado entre medio. Saludos a toda nuestra audiencia en este mediodía en ADN y precaución porque en la ruta 5, en la altura de Mostazal, hay un accidente en el kilómetro 54, dirección al sur, al poniente, una pista habilitada, dice la concesionaria, ruta del Maipo. En tanto, la autopista central, en la variante General Velázquez al norte, hay otro accidente en el kilómetro 9, sector Lo Espejo, que ocupa la pista derecha. Y Transporte Informa, Región Metropolitana, hace muy pocos minutos da cuenta que el tránsito de San Diego al norte es desviado por Ñuble al oriente, en la comuna de Santiago, debido a un grupo de personas que intenta bloquear la vía frente al Liceo Barros Borgoño. Llama a la precaución en esa zona de la capital.
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3: Bueno, partimos de inmediato con la historia de esta tragedia de la muerte de una niña de 2 años que cayó desde el piso 11 de un edificio en Las Condes.
2: El padre será formalizado por cuasi delito de homicidio. La familia de la mamá acusa que el hombre no cumplió con el compromiso de instalar una malla de protección. Richard Jiménez, te escuchamos. Buenas tardes.
4: Sí, lo primero decir que detenido está el padre por la responsabilidad en la muerte de su hija de 2 años, niña que murió al caer de la ventana del dormitorio donde ella dormía. Ayer por la tarde se supo esto desde un edificio residencial situado este por calle Los Libertadores, calle Los Militares, quiero decir. Esto en la comuna de Las Condes, zona oriente de la ciudad de Santiago. Su padre y su actual pareja, él y ella dormían y previamente habían estado en una celebración, se nos dijo. Se fueron a dormir a una habitación contigua a la de la pequeña y por la ventana, sin malla de protección, cayó desde el piso 11 al sector de los estacionamientos. Isidora, de 2 años, estaba de visita en el domicilio de su padre por régimen reglamentado por el Tribunal de Familia. O sea, tenía que estar a su cuidado en las 8 horas del régimen de visita que tenía una vez por semana los días domingos. Además, el padre, de acuerdo a las indagaciones que ha realizado la Policía de Investigaciones, tardó varios minutos en darse cuenta de lo que pasó. Una vecina, de hecho, del cuarto piso es quien alerta a conserjería y de ahí a la policía y a la ambulancia que llegó a constatar la muerte de la niña a eso a las 17:30 horas. A continuación, tenemos las voces de la subcomisaria Marcela Donaire, de la Brigada de Homicidios Metropolitana de la PDI y del fiscal Fernando Ceballos.
5: La menor se habría precipitado desde la ventana del dormitorio donde estaba durmiendo. Esta visita era exclusivamente por el día domingo en un rango horario de 10 a 6 de la tarde.
6: De acuerdo a los antecedentes preliminares, efectivamente hubo una celebración el día de ayer que eventualmente habría continuado el día de hoy en el departamento o en dependencias comunes del edificio. También son antecedentes que son materia de la investigación. No puedo anticipar mayores antecedentes respecto de ello y habría existido eventualmente consumo de alcohol.
4: Otro antecedente por este caso que ha surgido es que la familia materna ha señalado que había un pacto firmado para que el padre de la niña de 2 años instalara una malla de seguridad, cosa que no hizo y quedó en evidencia con esta tragedia. El abogado de la familia señaló además que presentaron una querella por homicidio simple en contexto de comisión por omisión. Hoy el imputado detenido por la tarde será sometido a la audiencia de control de detención y formalización de cargos. Mediando la mañana estuvimos en el servicio médico legal. Hablamos con la madre y tío de Isidora, Gloria Ortiz y Sergio Ortiz. Escuchemos.
7: Esperamos que la Fiscalía junto a la PDI puedan recabar todos los antecedentes que corresponden para llevar este caso de manera legal. Es responsable del cuidado personal de la Isidora mientras esté con ella, por lo que yo determino que sí es culpable por no haber tomado las medidas de seguridad para que ella permaneciera sana y viva, y lo que finalmente no pasó.
8: Nosotros sabemos que nada nos va a devolver a nuestra bebé, lo que sí que estamos buscando que se haga justicia por este caso que para mí honestamente es un crimen. Se dieron cuenta los conserjes del edificio, lograron ubicar al padre Isidora 30 minutos después. Esta persona estaba durmiendo con hálito alcohólico. Cuando tocaron su puerta recién se dieron cuenta de que Isidora no estaba.
4: Bueno, y habrá que ver en la tarde qué es lo que dice la defensa del imputado detenido por esto que ocurrió cuando él tenía bajo su custodia, bajo su tutela, a su hija, a una niña de 2 años, y cayó por la ventana, en una ventana que no tenía ningún tipo de protección, ningún tipo de malla, pese a que la familia había, ha señalado que había un pacto firmado para tenerla, se había comprometido el padre para que no ocurriera aquel peligro y que finalmente quedó en evidencia con la tragedia que se vivió ayer por la tarde. Una última información, mirándose al poniente, una nube de humo por un incendio, esto en el sector de Estación Central, calle Uspallata, con calle Colector. Está movilizando a lo menos 8 compañías de bomberos. Se habla de 2 casas que están siendo destruidas por las llamas, por el fuego. Andrés Paula.
3: Gracias, Richard. Buenas tardes.
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2: Seguimos en la Araucanía, donde una mujer murió tras caer a una quebrada mientras practicaba senderismo en el volcán Llaima.
3: La agencia de turismo no avisó de esta excursión a las autoridades. Matías Gallegos, ¿qué tal? Buenas tardes.
9: Sí, ¿qué tal? ¿Cómo están? Buenas tardes. Los saludo desde las faldas del volcán Llaima, en donde hace solo minutos han finalizado las complejas labores de rescate, luego de que equipos especializados lograran descender el cuerpo de Ingrid, una mujer de 40 años oriunda de Villarrica, que falleció tras sufrir una caída mientras realizaba una excursión de montaña en el Parque Nacional Conguillío. Según los antecedentes conocidos hasta ahora, Ingrid integraba un grupo de trekking que durante la jornada del domingo logró hacer cumbre en los más de 3.200 metros de altura que tiene el volcán Llaima. Sin embargo, fue durante el descenso cuando ocurrió el accidente. De acuerdo con la información entregada por carabineros, la mujer sufrió una caída de aproximadamente 600 metros en una zona de alta complejidad del macizo. La emergencia fue reportada cerca de las 14:20 horas, activando un amplio operativo de rescate en el sector Los Paraguas, en la cercanía del centro de esquí Las Araucarias. Sin embargo, uno de los antecedentes que hoy forman parte de la investigación es que la excursionista habría ingresado al parque sin registrarse previamente en las casetas de CONAF y además se habría separado del grupo principal durante parte del descenso. Sobre esto se refirió justamente el capitán Gino Arias, de los servicios de la Tercera Comisaría de Padre Las Casas.
10: Producto de una mala maniobra, sufrió una caída de aproximadamente unos 600 metros hacia un precipicio. Se detadía ayer, se trabajó conjuntamente con el helicóptero institucional y por tierra. Ella iba con un grupo de trekking acá de la zona. Ella se por la información que mantenemos, producto de las declaraciones de testigos, se separaron de un grupo, se separó del grupo grueso del ascenso y obviamente no siguieron los protocolos o los lugares establecidos para el senderismo en el lugar.
9: Sí, y las malas condiciones climáticas y el fuerte viento impidieron durante el sábado que el helicóptero institucional pudiera operar en las alturas, por lo que las labores debieron realizarse completamente por tierra. Fue así como cerca de las 6 de la mañana del día de hoy comenzó un nuevo ascenso encabezado por funcionarios del GOPE de Carabineros y rescatistas de la Corporación Rescate Araucanía, quienes lograron llegar hasta la zona donde se encontraba el cuerpo a unos 2,000 metros de altitud, iniciando posteriormente el descenso hacia la base del volcán. Escuchemos justamente a Cristóbal Bravo, uno de los rescatistas de la Corporación Rescate Araucanía.
11: El día de ayer no pudo el helicóptero, cierto, por las condiciones climáticas, poder posarse dentro de las condiciones que tiene y que exige también el lado del Yaima, cierto. Es por ello que todos los esfuerzos se centraron para el día de hoy, donde aproximadamente a las 6:30 de la mañana comenzamos el ascenso para llegar aproximadamente a las 8 de la mañana, donde ya comenzamos a hacer el descenso de Ingrid.
9: Sí, durante esta tarde el cuerpo finalmente será entregado a su familia para luego iniciar el correspondiente traslado al servicio médico legal, mientras desde los equipos de emergencia se reitera el llamado a excursionistas a registrarse previamente y respetar los protocolos de seguridad antes de ingresar a rutas de alta montaña de complejidad, como es justamente este ascenso al volcán Yaima, la cumbre más alta de la región de la Araucanía. Andrés, Paula.
12: Bien, quedamos pendientes de aquello. Muchas gracias. Gracias, Matías.
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3: 1:13, autoridades de gobierno, representantes también de las 3 asociaciones de municipalidades del país, preparan la reformulación del reglamento de la Ley de Seguridad Municipal.
12: Esto en medio de las críticas que no cesan a la gestión de la ministra Trinidad Steiner y la expectativa de conocer un plan para la cuenta pública presidencial del próximo 1 de junio. Tamara Aranda, buenas tardes.
13: Hola, ¿cómo están? Muy buenas tardes. Claro, en los últimos días se ha abierto este nuevo foco de críticas en contra, ¿no?, de la ministra de Seguridad Pública, Trinidad Steiner. Esto luego de que no quedara bien claro en esta exposición que realiza en el Congreso de la existencia de una hoja de ruta en esta materia dentro de su cartera. Se ha dicho desde el ministerio que efectivamente existe un plan con 3 objetivos: la recuperación del control territorial por parte del Estado, un aumento de la eficacia policial y también del sistema de persecución criminal y el fortalecimiento institucional. Los detalles todavía no son entregados y dicen que esto podría darse a conocer a cabalidad ya dentro de la próxima cuenta pública del 1 de junio. Por lo pronto, la subsecretaria de Prevención del Delito, Ana Victoria Quintana, salió a blindar a la exfiscal explicando, ¿no?, que detrás de esta polémica ficticia habría un error comunicacional.
14: Plan hay. Además de existir plan, se ha ido actualizando, pero además incorpora trabajo hecho previamente por parte del gobierno. Antes de que fueran gobierno, a eso me refiero. A mí no me gusta que se siga desinformando a la población, porque ¿saben quién gana con eso? Los delincuentes. Entonces, yo les pediría en esto mucha colaboración y que no volvamos a caer en esta confusión. Plan existe. Antes de que el presidente Kast fuera gobierno, también existía. Lo que nosotros hemos estado haciendo ahora es actualizarlo, y lo que falta finalmente es única y exclusivamente que el decreto sea firmado por la ministra.
13: Bien, estas declaraciones se dieron en el marco de la última instancia del proceso de reformulación y fortalecimiento del reglamento de la Ley de Seguridad Municipal. Recordemos que el pasado 10 de marzo, la administración anterior del expresidente Gabriel Boric ingresó el reglamento a la Contraloría General de la República. Esta administración la retiró y se hicieron algunas modificaciones y especificaciones técnicas. José Manuel Palacios, alcalde de La Reina y presidente de la Asociación de Municipalidades de Chile, y Rodrigo Contreras, alcalde de Paine y presidente de la Asociación de Municipios Rurales, comentaron sobre esta instancia.
15: Todavía tenemos mucho margen, hay una brecha importante que subsanar, y ahí, insisto, los municipios son una pieza fundamental para que este reglamento pueda salir en óptimas condiciones.
16: El crimen organizado, los delitos comunes, hoy en día encuentran un lugar de refugio y ocultamiento en los municipios rurales. Es fundamental que este trabajo se haga, por un lado, resguardando la integridad física y psíquica de ellos, y por otra parte, también entregando líneas claras de dónde deben operar y cómo deben operar nuestros inspectores de seguridad municipal.
13: Bien, último paso formal entonces, previo al ingreso de este reglamento de la Ley de Seguridad Municipal a la Contraloría General de la República, y en paralelo, Paula, Andrés, lo decíamos al inicio, todo esto cuando siguen, por supuesto, estas expectativas de la ciudadanía de conocer el plan de seguridad impulsado por la ministra Trinidad Steinert, lo que se podría conocer eventualmente en esta próxima cuenta pública del 1 de junio.
3: Ahí está puesta incluso del oficialismo toda la apuesta. Gracias, Tamara.
13: Que estén bien. Buenas tardes.
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12: Y atención con esto, porque el gobierno lanzó oficialmente el cupón de gas licuado destinado a más de 7 millones de familias para contrarrestar el alza en el costo de la vida.
3: El beneficio ya está disponible para ser activado y utilizado desde el 17 de junio para compras de hasta 27.000 pesos. Benjamín Quinteros, tú nos explicas qué tal. Buenas tardes.
17: Muy buenas tardes. Este lunes la moneda dio el vamos al nuevo cupón de gas licuado destinado al 80% más vulnerable de la población, un beneficio que busca enfrentar de alguna manera el aumento en el costo de la vida y que llegará a 7.7 millones de hogares en todo el país. Esta ayuda contempla un cupón de 27 mil pesos para la compra de gas licuado, el que podrá comenzar a utilizarse desde el próximo 17 de junio. Desde el Ejecutivo señalaron que la medida responde al encarecimiento de los combustibles y al impacto económico derivado del conflicto en Medio Oriente. Y las autoridades explicaron que no existe un proceso de postulación, ya que los beneficiarios fueron definidos automáticamente según el Registro Social de Hogares con corte del 16 de abril pasado. Desde hoy, las personas pueden revisar si acceden al beneficio ingresando con su clave única al sitio web cupondegas.gov.cl y posteriormente activar este cupón. El ministro del Interior, Claudio Alvarado, destacó que el beneficio fue focalizado en los hogares más vulnerables y recalcó que la activación deberá realizarse previamente a través de plataformas digitales.
18: Como gobierno, no tenemos control de los precios internacionales de los combustibles. Sí tenemos la mejor disposición y la mejor voluntad para mitigar los efectos de esas alzas de combustibles acá en nuestro país, generando beneficios y ayudas para familias que día a día se esfuerzan para mantener a sus hijos, ir a trabajar y hacen un esfuerzo tremendo en el día a día para poder llegar a fin de mes.
17: Bueno, la disponibilidad del cupón dependerá de la fecha de activación. Quienes activen desde hoy hasta el próximo 29 de mayo podrán utilizarlo desde el 17 de junio. Es el primer día donde se podrá utilizar este cupón. Es decir, llamar para solicitar un gas que llegue a su casa y poder utilizar este cupón a través de la aplicación de Banco Estado. Si el trámite se realiza entre el 30 de mayo y el 12 de junio, el beneficio estará disponible a partir del 2 de julio. En tanto, quienes activen el cupón entre el 13 y el 30 de junio podrán hacer uso de este desde el 21 de julio. Las autoridades informaron además que ya se encuentra habilitado el sitio web gasenlinea.gov.cl, distinto al anterior. Esta es una plataforma donde las familias pueden cotizar el precio del gas según la comuna en la que viven y también comparar valores entre distintos distribuidores. En tanto, el presidente de Banco Estado, Mario Ferrén, explicó que el beneficio podrá ser activado utilizando la clave única y estará disponible tanto en la aplicación del banco como en las cajas vecinas para poder ser utilizado.
19: Banco Estado, a través de sus redes digitales y sus redes presenciales de caja vecina con más de 43 mil puntos en todo Chile, está haciendo posible la entrega de este cupón de gas para todas las familias que se encuentran en el Registro Social de Hogares, para lo cual hemos disponibilizado nuestras redes digitales y la capacidad de caja vecina. A partir de hoy, las familias pueden ingresar a los registros del Ministerio del Interior para verificar su participación en el programa. Pueden obtener su cupón por vía digital o por a través de un medio físico, digamos, como es la impresión de un cupón a través de una caja vecina.
17: Para que quede claro, porque puede sonar confuso, si es que usted tiene dudas si es que es beneficiario o no, tiene que ingresar a cupondegas.gov.cl. Ahí le va a salir la opción si es que uno de estos beneficiarios, más de 7 millones de familias en el país. Si es que usted va a recibir esta herramienta de pago, tendrá que activarlo en esa misma página web. Si lo activa hoy, podrá utilizarlo a partir del próximo 17 de junio. Esto a través de la aplicación de Banco Estado o, como lo escuchábamos recién también, si es que va a una caja vecina, vecina, si es que no tiene la aplicación en su celular, va a una caja vecina, imprime un ticket que también podrá utilizar. Desde el gobierno recalcaron que la medida forma parte del paquete de ayudas implementadas para frenar el aumento en el costo de la vida durante este invierno en un contexto marcado por el alza en el precio de la energía y los combustibles. Y reiteraron que este beneficio va a estar disponible hasta el próximo 30 de septiembre. Llamaron a las familias a revisar con anticipación si forman parte del grupo de beneficiados para evitar retrasos en la activación de este cupón.
12: Y que está presionado además este precio por la escalada del petróleo a nivel internacional, y la página que tú reseñabas, Benjamín, gasenlinea.cl, efectivamente nos da en la mayoría de las comunas de la región metropolitana que el balón de 15 kilos está a 27.000 y fracción. En otras partes, eso sí, está a 27, en otras a 28, incluso sobre los 30.000 pesos, por lo que también es muy relevante en la medida que se pueda cotizar. Gracias, Benjamín.
17: Buenas tardes.
0: 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Universidad Católica.
3: Justo el de este fin de semana con Fernando Sampedri, pero hoy día entrenó con Católica, Pato Barrera.
20: ¿Cómo les va? Qué gusto saludarlos. Buenas tardes. La Católica no tiene mucho tiempo de descanso. Se viene un mes muy agitado y preocupados por la situación de Fernando Sampedri, que vivió cerca del minuto 30 en Quillota tras el choque con Misael Yantén. Salió muy complicado el toro, inmediatamente trasladado a la clínica de la Universidad Católica desde la región de Valparaíso. El jugador hoy trabajó con el plantel, hizo trabajo de gimnasio, no al 100% porque se está evaluando el tema de la máscara que podría usar Fernando Sampedri.

0: cruzado. Reiteramos, se espera en las próximas horas ya tenerle la máscara que le permita jugar a Fernando Sampedri estos trascendentales duelos para el equipo de la UC. Clemente Montes, otro que salió en el partido afectado tras un choque con el portero Borges, lo dijo por precaución, sintió un duro golpe en su rodilla, pero él espera estar y ya trabaja con el resto del plantel pensando en el jueves. Escuchemos a Daniel Garnero y esta cargadísima agenda de partidos de la Católica que comienzan el jueves y terminan el domingo 31, 4 partidos y todos trascendentales.
1: Tenemos un calendario apretado y obviamente que mayo es un mes que empieza a haber definiciones en clasificaciones, no queremos alejarnos en el torneo, tenemos la suerte y la posibilidad de jugar en estas dos fechas con dos equipos que están arriba nuestro, así que poder recordar puntos directamente es muy bueno. Estamos muy ilusionados, con muchas ganas y bueno, analizando también el postpartido siempre deja alguna resaca el juego.
2: Colo Colo.
3: Bueno, día de descanso, pero con novedades.
0: A ver, una semana sí, otra semana no. Una semana que se vaya, otra semana que se quede. Así están los hinchas de Colo Colo con el desempeño del cuadro albo bajo el mando técnico de Fernando Ortiz. El miércoles perdía con Coquimbo, era el Sánchez rumoroso, modificó bastante en técnico y se le criticó porque quedó segundo en la tabla y no dependes de ellos.
4: Llegar... Claro, es que tienen un tema con los partidos como... más simbólicos o más determinantes, los clásicos.
0: Por y eso no ha podido Fernando Ortiz, claro, sacar la ventaja que el hincha de Colo Colo espera.
4: Exacto.
0: Sí, hay que reconocer que el día de ayer jugaba ante uno de los equipos más atractivos de lo que va del campeonato, que es...
4: Y metió seis.
0: Ñublense de Juan José Rivera y anotó seis tantos el equipo albo. Tiene 5 puntos sobre Huachipato, le saca 10 cuerpos de ventaja a la Universidad de Chile que cayó en El Salvador y lo vamos a ampliar a las 14 con los tenores. Esto es lo que dijo Fernando Ortiz sobre el gran trabajo que han hecho los jugadores para sacar un resultado positivo y mantenerse como líderes del torneo.
5: La verdad, felicité de nuevo a los jugadores al terminar el partido por el partido que han hecho hoy en casa con nuestra gente, y nos merecíamos y le merecíamos a la gente un resultado de esta manera. Al fin pudimos concretar todas las ocasiones que pudimos crear. En ese sentido, uno, por decir, está un poco más tranquilo del trabajo semanal que se hace para poder concretar. La verdad, hicieron un gran trabajo los jugadores.
6: En Santiago Centro.
0: Bueno, estamos buscando fórmulas para que el fútbol pueda tener ese encanto que es contar con la hinchada visitante cada vez que se jueguen partidos trascendentales en nuestro campeonato chileno. Por ejemplo, el próximo día domingo se va a jugar en el Claro Arena por primera vez un Católica Colo Colo. Partido que está fijado para las 18 horas.
4: ¿Primera vez que se juega ese clásico allá en...
0: Primera vez que se juega en el Claro Arena, el Católica Colo Colo, por la fecha del fútbol nacional, la Liga de Primera. Hoy a las 5 hay reunión en la delegación presidencial donde estarán representantes de Colo Colo, de la Universidad de Chile y la Católica, además de representantes de la NFP, en donde se busca el regreso de los hinchas visitantes en los clásicos. Vamos a ver qué determinación se saca, si hay un pronto acuerdo para poder contar con hincha visitante, sea una medida o una cantidad reducida, pero poder contar
4: con gradualidad, pero pucha que hace falta.
0: Correcto, pero como tú bien dices, pucha que hace falta, porque el comportamiento no solo ha sido malo dentro del estadio, sino que también en el entorno, claro, que obviamente complica el día a día de los vecinos.
4: Cuando no pueden entrar al estadio, dejar la escoba
0: desde muy temprano, sí, claro. Y no solamente en el entorno del recinto, sino que en la periferia, en distintos lugares donde se desplazan a los recintos deportivos. Estaremos muy atentos a las 5 de la tarde a esta reunión en la delegación presidencial. Por último, se cierra la jornada 12 de la Liga de Ascenso con un partidazo. Juegan a las 19 horas Unión Española, que hoy está de cumpleaños, ante Deportes Iquique. Mismo horario para Santa Cruz, Deportes Temuco, en la Liga de Ascenso, que está cada vez más entretenida.
4: Gracias, Pato.
0: Un gusto, a las 14.
4: Igualmente.
0: Nos reencontramos. Chau, chau.
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3: Es la 1:27 PM. La Dirección Meteorológica de Chile dice que a esta hora vivimos con 23 grados y 2 décimas en la capital, rumbo a los 25 que se esperan para el día de hoy. Y al regreso vamos a estar muy pendientes de lo que sucede con la mega reforma en medio de emplazamientos del gobierno al socialismo democrático. La oposición dice no estar dividida, pero también otro proyecto muy relevante para el Ejecutivo se vota el día

0: debe en el Senado, que es el de escuelas protegidas. Vamos a ver su avance hoy también en el Congreso Nacional.
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3: En Santiago, 22 grados. En Punta Arenas, 10 grados.
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3: 1:34, ya estamos de vuelta en este mediodía en ADN con Santiago, con cielo despejado, 23 grados de temperatura con 3 décimas, dice la Dirección Meteorológica de Chile, que para hoy ha proyectado una máxima de 25. Yo sé que dura poquito la máxima, pero hasta ahora hace calor en Santiago, así que si salieron con una chaqueta gruesa, porque en la mañana hizo mucho frío, habrá que guardarla durante un rato. Mañana también 25 acá en la capital, en una situación que se replica en buena parte de la zona centro-sur del país, ya desde Talca empieza a ser más frío aquí en Chile.
4: Por capas, como dicen los meteorólogos, habrá que vestirse durante estos días. Volvemos con la mega reforma. En medio de los emplazamientos del gobierno al socialismo democrático, la oposición dijo no estar dividida, mientras está abierta la negociación entre la Moneda y la DC.
3: Esta tarde, las comisiones de Medio Ambiente y Trabajo de la Cámara de Diputados terminan de votar la ley denominada de reconstrucción. Juan Espinosa, ¿qué tal? Buenas tardes.
5: Hola, ¿qué tal? Buenas tardes. Y sí, vamos por capas también, detallando en qué está la tramitación el día de hoy. Trabajo sigue sesionando, debieron haber terminado a la 1:00 p.m, se han extendido hasta las 2:30. A las 3 será el turno de Medio Ambiente en las dos comisiones que faltan antes de que el proyecto de ley de reconstrucción vaya a la sala de la Cámara de Diputados para su primera gran votación. Dos comisiones que ocurren tras el despacho de Hacienda la semana pasada con, recordemos, informes que no son vinculantes, pero que marcan de una forma u otra el contenido de una parte de esta ley del gobierno que, dependiendo de lo que ocurra el miércoles, es altamente probable que siga su camino hacia el Senado. Hasta ahora, Radio ADN puede confirmar que el proyecto está siendo aprobado con al menos 90 votos a favor. Esto después de confirmarse que la bancada del PDG, con sus 13 diputados, votará alineado con el oficialismo, y el diputado René Alinco también anunció su voto a favor. Vamos a escuchar las declaraciones del jefe de la bancada de diputados del PDG, Juan Marcelo Valenzuela, y el diputado René Alinco hace algunas horas en declaraciones en Valparaíso.
6: El acuerdo que nosotros hemos consagrado con el gobierno es avanzar en la idea de legislar, pero luego en la discusión en particular, el Partido de la Gente tiene distintas posturas y, por ejemplo, no estamos de acuerdo con la eliminación de la franquicia tributaria y no vamos a concurrir con nuestros votos. Lo mismo pasa con la invariabilidad tributaria.
7: Yo voy a anunciar mi voto a favor, la idea de legislar, y después, artículo por artículo, indicación por indicación, votaré a conciencia y según cuáles sean los artículos e indicaciones que se van a votar.
5: Vamos por otra de las capas de este proyecto. Estamos hablando de 90 votos que podrían convertirse en 98, dependiendo de lo que decida la Democracia Cristiana, cuyo presidente estuvo reunido solo un rato con presidentes y secretarios generales de algunos de los partidos de la oposición, más algunos legisladores de la oposición. En otra capa, se recordarán ustedes que hace 3 semanas la DC se abrió a la idea de aprobar la mega reforma. 2 semanas después dijo que se optaba por rechazar esta primera votación, pero podría ser que mañana por la mañana anuncien algo completamente diferente, sobre todo en momentos en que el Palacio de la Moneda no solo negocia con los demócratas cristianos, sino que públicamente los llama a decidir por sí mismos y no bajo tutela de otros partidos, como es el caso del Frente Amplio y el Partido Comunista. Vamos a escuchar a los actores de la reunión de esta mañana, mientras va pasando bomberos por aquí por calle Compañía en el centro de Santiago. Escucharemos a la presidenta del Frente Amplio, Constanza Martínez, a su par del Partido Comunista, Lautaro Carmona, y al presidente de la DC, el diputado Álvaro Ortiz.
8: Acá la Democracia Cristiana ha participado de las instancias de coordinación y tenemos un acuerdo muy sustantivo con nuestras diferencias de proyecto en que este es un proyecto muy malo.
9: No soy yo el que va a disponer de qué hará o no hará la ADC, que no sea la exposición que seguramente harán pública en las horas que vienen.
10: Quiero descartar absolutamente este invento de una división entre diputados y senadores de la Democracia Cristiana. Jamás ha existido. Diálogo, diálogo, diálogo. Y es lo que también vamos a hacer nosotros de manera interna a las 8:30 de la mañana en el Congreso.
5: Sí, falta una capa también aquí para aislar el ruedo. Y en otra de las capas de lo que está ocurriendo a esta hora en Valparaíso, está esta sesión de trabajo en la Cámara de Diputados. Participan los ministros de Hacienda y de Trabajo. Este último, en conversación con Radio ADN, dijo que era necesario reformar el sistema de capacitación. Todo esto en medio del debate por la propuesta del gobierno de terminar con la franquicia del CENSE. Escuchamos al ministro Tomás Rau en entrevista con ADN.
11: Un instrumento no elimina la necesidad, en este caso, de capacitación. Entonces, o usted o reforma un instrumento, cosa que se intentó dos veces. Esa vía no es que no las hayamos intentado en el pasado. Mi convicción es que nosotros no vamos a eliminar la necesidad de capacitar. Y como Ministerio del Trabajo, porque esta es una medida tributaria, por supuesto que nos tenemos que hacer cargo y nos estamos haciendo cargo. Estamos básicamente trabajando con la mesa de reactivación laboral para tener las mejores prácticas en el caso que tengamos que montar un nuevo sistema de capacitación moderno, enfocado en el nuevo mundo del trabajo.
5: A las 14:30 la Comisión de Hacienda habrá terminado el trámite de su parte de la ley de reconstrucción. Se espera que a eso de las 6 de la tarde ocurra lo mismo con la Comisión de Medio Ambiente. Mañana los diputados van a tener 8 horas de sesión para debatir. El miércoles, a lo menos, la sesión va a durar 8 horas para despachar el proyecto al siguiente trámite o, en caso contrario, para archivarlo por un año. Sin embargo, es prácticamente un hecho que va a terminar ocurriendo lo primero. Y en junio, después de la cuenta pública, el lunes 1, con transmisión de Radio ADN, la ley de reconstrucción va a empezar a ser vista en el Senado de la República. Muchachos.
3: Gracias, Juan.
5: Buenas tardes.
3: Buenas tardes.
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4: Y esta es otra de las materias que el gobierno está muy interesado en mostrar de cara al 1 de junio. El gobierno confía en que se apruebe el proyecto de escuelas protegidas esta tarde en el Senado. Necesita solo 2 votos fuera del oficialismo, pero la oposición se resiste a avanzar en restricciones a la gratuidad.
3: Todo esto ya decías tú, Andrés, en la antesala de la cuenta pública y en medio además de una baja en la aprobación del presidente Kast en algunas encuestas. Paulina García, ¿qué tal? Buenas tardes.
12: ¿Cómo están? Buenas tardes. Sí, el gobierno tiene altas expectativas para sacar adelante este proyecto de escuelas protegidas y con ello notarse un logro importante de cara justamente a lo que tú decías, Paula, la próxima cuenta pública. La moneda en rigor necesita solo 2 votos fuera del oficialismo para poder aprobar el proyecto Escuelas Protegidas. Hay que tener mucho ojo con lo que resuelvan los senadores Matías Walker y Miguel Ángel Calisto, quienes podrían justamente mover la balanza en la votación en general y en particular que se va a dar de este proyecto de ley durante esta tarde en el Senado. Con ese panorama, el debate de este proyecto Escuelas Protegidas, recordemos, va a iniciar desde las 2 de la tarde hasta las 5 de la tarde en la sala del Senado y posteriormente tiene que volver a la Cámara para su tercer trámite y en caso que se puedan destrabar varias diferencias que hay entre la oposición y el oficialismo, muy centradas en lo que tiene que ver con restringir la gratuidad para los estudiantes que cometan delitos dentro de los establecimientos educacionales, también diferencias que hay en torno a la revisión de las mochilas, en caso que se resuelvan esas diferencias, probablemente el proyecto quede listo hoy día mismo para convertirse en ley de la República, según justamente los plazos que tiene previsto el Ejecutivo. Vamos a escuchar lo que dijo el senador Rojo Edwards, él es parte de la Comisión de Educación, quien habló de varias indicaciones que él va a volver a insistir durante esta tarde en el Senado, y también vamos a escuchar al senador Miguel Ángel Calisto, quien dijo que a pesar de las diferencias va a aprobar la idea de legislar.
13: En la Comisión de Educación avanzamos en fortalecer, aparte de las medidas para que los colegios puedan defenderse de la violencia que algunos estudiantes o algunas personas traen a las comunidades educativas. Aún así, queremos proponer algunos cambios en la tramitación en el Senado. Una de ellas es que menores de 18 años que hayan sido acusados y expulsados no acceden a la gratuidad independiente de ser adolescentes.
14: Sin embargo, yo tengo algunas observaciones respecto de los beneficios. Creo que una persona que comete una situación, una falta, no me refiero a alguien que haya cometido un delito, pero alguien que haya cometido una falta, tiene siempre el derecho a la reinserción, no debiera traer consigo una sanción como por ejemplo la pérdida de la gratuidad.
12: Bueno, en caso que este proyecto de escuelas protegidas que busca contener la violencia en los colegios logre tener luz verde durante esta tarde en el Congreso, el gobierno se anotaría su primer gran triunfo legislativo en medio de semanas previas bastante complejas, lo que queda en evidencia de cierta manera en estos últimos resultados que muestra la encuesta CADEM, donde se da cuenta de una baja sostenida en la figura y en la aprobación del presidente José Antonio Kast, con una aprobación que alcanza apenas un 36% y una desaprobación hacia su gestión que alcanza el 58%. Y hoy día, tras el comité político ampliado que se realiza los días lunes habitualmente aquí en la sede de gobierno, el oficialismo apunta a que esta próxima cuenta pública puede ser un punto de inflexión para dejar atrás los errores propios del periodo de instalación y sobre todo apuntando algunas carteras ministeriales que han tenido o que han estado justamente en el foco de la polémica estas últimas semanas. Hablamos de la cartera de seguridad, de la cartera de ciencias, incluso también la cartera de la CEGIGOV, que lidera la ministra Mara Cedini. Y ven este punto de inflexión, lo que podría pasar en la próxima cuenta pública. Hoy día lo dijo la senadora de RN, María José Gatica, quien espera gestos concretos del presidente en esta próxima cuenta pública, y también el presidente de la Cámara, el UDI, Gustavo Alessandri.
15: Yo creo que también es una buena instancia para hacer gestos, ya gestos hacia los partidos que hoy día apoyamos al gobierno del presidente José Antonio Kast. Lo que sí yo por lo menos tengo muy claro de que ya han pasado 2 meses ya de que este gobierno asuma esta administración. Y yo siento de que hay carteras en donde ya no pueden haber errores, no pueden haber equivocaciones.
16: Las encuestas son una foto, hay que mirarlas, hay que ver para qué cosas hay piso político para avanzar. Yo creo que esta ley que va a salir de la Cámara, la ley de reconstrucción, la ley que promete reactivar la economía del país para que vuelva a crear empleo, le va a ayudar también al presidente a que las personas entiendan la línea hacia dónde va el gobierno, la meta que se ha trazado.
12: Claro, declaraciones de los dirigentes del oficialismo, que hoy día entonces el foco se va a centrar en lo que ocurra en el Senado, donde desde las 2 de la tarde se va a debatir la idea de legislar el proyecto Escuelas Protegidas, y durante esta misma semana también se ve la mega reforma. Así que vamos a ver qué triunfos políticos se anotan en la moneda durante esta última semana.
3: Tal cual, gracias Pauli, buenas tardes.
12: Buenas tardes.
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4: Vamos a hablar ahora de la economía, porque el Banco Central corrigió el comportamiento de nuestro país en este ámbito durante el primer trimestre y confirmó que la actividad cayó 0,5% durante los primeros meses del año, marcando de esta forma el peor desempeño trimestral desde la crisis financiera de 2009.
3: El resultado fue más bajo a las proyecciones iniciales y estuvo impulsado principalmente por una caída en las exportaciones, especialmente en minería, agricultura y pesca, además de una desaceleración en la inversión. El informe de cuentas nacionales también evidenció una salida de capitales superior a los 2.000 millones de dólares durante este periodo.
4: El ministro de Hacienda, Jorge Quirós, aseguró que estas cifras responden a una situación heredada de la administración anterior y enfatizó la necesidad de avanzar con el plan de reconstrucción nacional que impulsa el Ejecutivo para acelerar la inversión y la actividad económica.
17: Una palabra nomás, 0,5% caída del primer trimestre. Es el primer trimestre, el último trimestre de este gobierno que le damos, el peor primer trimestre de la crisis subprime, y es el país que recibimos, y por eso más que nunca necesitamos liberar el crecimiento. Gracias.
3: Bueno, el informe del Banco Central además mostró una menor expansión del consumo y un deterioro en algunos indicadores de confianza económica, esto en medio de un escenario marcado por principalmente la incertidumbre internacional y el menor dinamismo de la inversión privada.
4: El director de la Escuela de Auditoría y Control de Gestión de la Universidad Finisterra, Jaime Bastías, afirmó que el dato confirma el bajo impulso de la economía chilena y advirtió que este escenario afecta la confianza de los inversionistas y genera dudas sobre la capacidad de crecimiento del país.
18: Eso confirma que tenemos una economía que está con poco impulso, tenemos menor dinamismo interno y una recuperación que ahora se ve un poco más frágil. El dato no tan solo refleja un mal trimestre, sino que también nos instala dudas sobre la capacidad que tiene el país para retomar una senda de crecimiento más sólida durante el resto del año. Los efectos inmediatos que tiene esto es que un PIB negativo hace que la confianza se enfríe o disminuya.
3: Bueno, de hecho, con estas cifras podría haber ajustes, como no, en las expectativas de crecimiento para este año, mientras el gobierno insiste en acelerar proyectos de inversión y medidas de reactivación para evitar un mayor deterioro de la actividad económica durante los próximos meses.
4: Y a propósito, vamos a conversar a continuación de la preocupación en los gremios del turismo en la región de Valparaíso por el alza del costo de la vida y los posibles cambios de hábito en las personas.
3: Claro, porque a esto puntualmente se le suma otra inquietud, que son los trabajos de mejoramiento en el paso fronterizo de los Libertadores, que comenzarán en septiembre y se extenderán por un año y medio. Gonzalo Pérez, ¿qué tal? Buenas tardes.
19: ¿Qué tal? ¿Cómo les va? Muy buenas tardes. La delegación presidencial de Valparaíso confirmó que durante el mes de septiembre van a comenzar los trabajos de reparación en las losas del complejo fronterizo Los Libertadores, una de las entradas más transitadas de turistas desde Argentina a nuestro país. Anuncio que ha generado preocupaciones en el gremio del turismo de cara al próximo periodo de mayor concurrencia de visitantes al país, ya que por Libertadores se calcula que transita el 80% de ingresos a Chile. Estos trabajos se extenderán por cerca de 18 meses, en donde incluyen incluso un periodo de detención de trabajos para los meses en que las condiciones climáticas impidan avanzar. El delegado regional de Valparaíso, Manuel Millones, explicó que desde ya se está comenzando a planear cómo serán mitigados los efectos de los trabajos. Confirmó que hay una reunión pactada con el gobernador de Mendoza que se llevará adelante en Valparaíso.
20: Las obras deberían comenzar a ejecutarse en el mes de septiembre, pero son 18 meses, ¿ya? Pero independientemente del tiempo que va a demorar, que es una sola vía, me refiero, y también el túnel, tenemos que mejorar la respuesta al interior del complejo fronterizo. Porque si agregamos los tiempos de espera en el complejo fronterizo y a eso agregamos los tiempos que de espera por la carretera, va a ser un problema mayor y va a afectar, por cierto, el turismo, tanto el que sale como el que ingresa. Pero vamos a tomar medidas, lo conversamos con el embajador, lo conversamos con él, en este caso con el ministro consejero, para tomar las medidas, y en este mes de julio, que tenemos esta sesión en Mendoza, entonces vamos a abordar y vamos a implementar medidas que mitiguen ese tiempo de espera.
19: Desde el gremio del turismo y el comercio en Valparaíso dieron a conocer la preocupación que existe, ya que estos trabajos se van a extender al periodo de vacaciones, lo que podría generar una merma muy relevante para el comercio y turismo de ciudades como Viña del Mar y Valparaíso. Así lo expresó René Rosas, presidente de la Cámara de Comercio de Viña del Mar.
21: Entendiendo que un turista puede demorar, si todo es óptimo, entre 6 horas y probablemente, si no es todo tan amigable, más de 12. Entonces hay que tener alerta, ¿cierto?, que la actividad, digamos, en verano, especialmente en la temporada alta, es muy importante para el desarrollo local, para el desarrollo de la hotelería, de la gastronomía, y por eso, obviamente, lo que nosotros solicitamos es tal vez mayor programación, planificación, entendiendo que si en los meses de invierno se paraliza la ejecución de la obra por temas climáticos, también hay que darle relevancia a la actividad turística.
19: Por otro lado, desde la Cámara Regional de Comercio y la producción, de todas formas, valoran que se avance en realizar mejoras esperadas por años en el complejo fronterizo Los Libertadores. Las obras que se llevarán adelante por parte del Ministerio de Obras Públicas tendrán una inversión aproximada de 6.000 millones de pesos. En la región de Valparaíso, Gonzalo Pérez, ADN.
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3: 9 minutos faltan para las 2 de la tarde. Ojo si están circulando en automóvil por Santiago, porque hay desvíos en el centro de la capital, dice Transporte Informal de la Región Metropolitana, a propósito de un grupo de personas que bloquea la vía en el exterior del Instituto Nacional. La Alameda está siendo desviada al oriente por Manuel Rodríguez, San Ignacio, Lorcoca, Nathaniel Cox y Centeno, para que lo tengan en cuenta.
4: Bueno, y en el centro también hay un nuevo operativo contra el comercio ilegal, también de control migratorio. Richard Jiménez, adelante.
22: Sí, hace una hora aproximadamente comenzó este operativo, donde nos encontramos por calle Placer, casi con esquina San Francisco, en uno de los galpones donde hay más de 6 locales establecidos y donde se ha estado fiscalizando si cuentan o no con patente debidamente para poder vendernos sus productos, o bien si las tienen, si los productos que venden cumplen con la normativa, si infringen o no la ley de propiedad industrial, productos pirateados, como se les dice. Y de hecho hay una fiscalización ahora a 2 locales y se están llevando algunas mochilas, igualmente algunas vestimentas como casacas, parcas, que infringe la ley de propiedad industrial. Y de hecho hay 2 personas detenidas. Esto está en curso en el sector del barrio Matasur de Santiago Centro, en el barrio Franklin, en uno de los galpones. Fíjense que cuando llegó el operativo policial acá, con carabineros abriéndose paso en conjunto con autoridades del municipio y del delegado presidencial metropolitano Germán Codina, varios de los locales, de los más de 600, varios de estos locales comenzaron a cerrar rápidamente para escapar. Pues bien, se logró fiscalizar algunos que infringían la ley de propiedad industrial. Escuchemos lo que nos dijo el delegado presidencial metropolitano Germán Codina.
0: No podemos permitir que el comercio ilegal, que compite de manera desleal con quienes sí pagan impuestos, quienes están al día, en definitiva terminen destruyendo fuentes laborales que evidentemente es necesario proteger también, sobre todo con las circunstancias económicas que enfrenta el país hoy día.
22: ¿Cierran las cortinas por no tener autorización patente o porque también venden productos ilegales falsificados?
0: Tiempo atrás hubo un operativo al lado, de hecho el galpón está clausurado y nosotros presumimos que efectivamente hay productos de contrabando, productos ilegales.
22: Y a este operativo policial municipal en la comuna de Santiago se ha sumado también un bus con detectives de la Policía de Investigaciones para controles migratorios también en este punto de la ciudad de Santiago. Paula Andrés.
3: Ya, gracias Richard, buenas tardes.
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3: Faltan para las 2 de la tarde, cielo despejado en Santiago, 24 grados ya de temperatura en la capital, como siempre, llega todo el deporte. Gracias por escuchar, buenas tardes.
4: Buenas tardes.
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31: Buenas noches.
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2: Disfrutaron de 6 choripanes. Colo Colo volvió a Ñublense y aumentó a 5 puntos su ventaja en la punta del torneo nacional. Arturo Vidal y Javier Correa brillaron en la victoria ante los chillanejos y el King confesó su buena onda con el argentino tras un comentado festejo.
3: Sí, no, eso se ocurrió ahí. Javier me hizo esa celebración. Yo feliz, de verdad que por fin me salió el gol y tengo mucho cariño. De verdad que Javier, desde que llegó el día hasta hoy, hemos hecho una amistad muy linda y esperamos seguir así, seguir celebrando con Colo Colo.
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4: Las 14 horas, un minuto.
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4: Las 14 horas, 2 minutos.
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1: Las 14 horas, 30 minutos.
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1: Las 15 horas.
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1: Las 15 horas, 30 minutos.
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1: Las 16 horas, un minuto.
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Seguimos en vivo, en directo. Somos su gran programa de la tarde, como lo es Máxima Sintonía Internacional. Programa absolutamente en vivo y en directo para todo Chile, América y el mundo. Así que les saludamos donde quiera que usted esté. 10 horas con ya 12 minutos de esta tarde. Conectado con todos y para todos, Centro Sismológico Nacional tiene su último temblor anotado sobre las 15 horas con 46 minutos de esta tarde. Un temblor 2.5, donde se ubicó este, a 28 kilómetros al sur de Minas Collahuasi. Ahí estuvo ubicado este temblor que ya le indicaba. Dirección Meteorológica de Chile nos indica la temperatura de este instante en nuestra capital: 25,4 grados a esta hora de la tarde, 10% es la humedad relativa en el ambiente. 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Ahí estamos con nuestro programa. ¿Les parece si seguimos con la música? Y ya regresamos con más en este tu gran programa de la tarde, como lo es Máxima Sintonía Internacional, en vivo y en directo.

Seguimos en este subprograma Máxima Sintonía Internacional, programa absolutamente en vivo y en directo, este día lunes 18 de mayo del 2026. Ya son las 16 horas con 19 minutos, programa absolutamente en vivo y en directo. Nos vamos de inmediato a una pincelada de cómo estaría hoy el tiempo en nuestro país. Para la zona norte, tramo costero entre las regiones de Arica, Parinacota y Atacama variará de cubierto a despejado, mientras que el interior tendrá cielos despejados. El viento en sectores cordilleranos alcanzarán a los 80 kilómetros por hora en las regiones de Tarapacá y Antofagasta. Vamos a la zona central de nuestro país. La región de Coquimbo estará con cielo nublado en la costa y despejado en el interior. La región en tanto de Valparaíso variará de despejado a nublado en sectores costeros. El interior estará despejado. Las regiones metropolitana y O'Higgins y el Biobío esperan cielos despejados con neblinas en valles. Por su parte, la región de El Maule y El Ñuble, en sectores de valles, variarán de nublado, neblina y helada. Matinal a despejado. Ya. Vamos ahora a la zona sur austral de nuestro país. La región de la Araucanía estará con cielos despejados. Entre las regiones de los ríos y tramo norte de los lagos hasta Puerto Montt se espera nubosidad parcial con neblina, niebla matinal variando a despejado. El tramo central y sur de los lagos, entre las ciudades de Cochamó y Futaleufú, se espera cielo despejado variando a nubosidad parcial a finales del día. Así es. En la región de Aysén, el tramo norte entre Melinca y Puerto Aysén y sur entre Rochán y Villa O'Higgins, se espera abundante nubosidad y lluvia en Caleta Tortel. La región de Magallanes, en tanto, espera nubosidad parcial con viento de hasta 100 kilómetros por hora. Vámonos ahora a la zona insular que comprende las siguientes localidades. Rapa Nui estará con nubosidad parcial ocasional nublado, ¿sí?, y chubascos con viento de hasta 40 kilómetros por hora. Isla o archipiélago Juan Fernández estará con cielo nublado variando a cubierto. El territorio antártico, en tanto, ¿cierto?, estará con cielo cubierto, nevadas y viento de hasta 70 kilómetros por hora. Ahí está una pincelada de cómo estaría hoy el tiempo en nuestro país. Seguimos con la música, sigamos con esta, la fiesta de la tarde. Somos Máxima Sintonía Internacional, programa en vivo y en directo.

Gracias, señor productor, ¿eh? Máxima Sintonía Internacional, programa absolutamente en vivo y en directo. Sí, estábamos viendo ahí. Usted lo escuchó, una nueva consola ahí de sonido para nuestro medio de comunicación. Ya, son cosas que pasan. Después le vamos a tirar la oreja ahí a nuestro productor, el señor Mano Negra, por todo lo acarecido. Ya, ¿les parece, mi linda gente, si nos vamos de inmediato, digo, ¿cierto?, a los avisos, alertas y otros. Gentileza, por supuesto, de Dirección Meteorológica de Chile a esta hora de la tarde. Ya veamos. Lo primero es un aviso meteorológico. Aviso meteorológico, ¿qué indica este? Viento normal a moderado en zonas de las regiones de Antofagasta. Todo esto desde la tarde del día miércoles 20, ¿cierto?, hasta la tarde del día viernes 22 del presente mes. Vuelvo a reiterar, viento normal a moderado en zonas de las regiones de Antofagasta. Todo esto desde la tarde del día miércoles 20 hasta la tarde del día viernes 22 del presente mes. Lo siguiente también es un aviso meteorológico. Atentos y atentas todos. Aviso meteorológico que indica este: viento normal a moderado en Rapa Nui. Todo esto desde la tarde del día martes 19 hasta la madrugada del día miércoles 20 del presente mes. Seguimos. Otro aviso meteorológico indica lo siguiente: viento normal a moderado en zonas de las regiones del Ñuble y el Biobío. Todo esto desde la madrugada del día miércoles 20 hasta la noche del mismo día. Ahí están los avisos, alertas y otros. Gentileza de Dirección Meteorológica de Chile. Seguimos con la música y ya regresamos con más de este tu programa, Máxima Sintonía Internacional, en vivo y en directo.

Seguimos con este su gran programa de la tarde. Somos Máxima Sintonía Internacional, programa en vivo, en directo, este día lunes 18 de mayo del 2026. 28 minutos nos separan ya de las 17 horas 5 de la tarde. 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Ya nos vamos de inmediato, mi linda gente, con avisos en APRED a esta hora de la tarde. E indica lo siguiente: este aviso SENAPRE se declara alerta temprana preventiva para las comunas de Cuyipulli, Curacautín, Lonquimay, Vilcón, Conco, Melipeuco, Villarrica, Pucón y Curarrehue por vientos. De acuerdo con la información proporcionada por Dirección Meteorológica de Chile, se encuentra vigente el siguiente alertamiento meteorológico para la región de la Araucanía. ¿Qué indica este? Viento normal a moderado en precordillera entre 40 y 60 kilómetros por hora, rachas de viento de hasta 70 kilómetros por hora, y cordillera entre 40 y 60 kilómetros por hora y rachas de viento de hasta 80 kilómetros por hora en toda la región, ¿eh? Esto activándose para el día 20 del presente mes. En consideración entonces a estos antecedentes, ¿cierto?, la Dirección Regional SENAPRE, la Araucanía, declara alerta temprana preventiva por vientos para las comunas de Cuyipulli, Curacautín, Lonquimay, Vilcún, Cunco, Melipeuco, Villarrica, Pucón y Curarrehue, la cual se encuentra vigente hasta que esta condición haya pasado por la ciudad. ¿Seguimos con la música? Sigamos con esta, la fiesta de la tarde, Máxima Sintonía Internacional, en vivo y en directo.

seguimos en este su gran programa de la tarde. Somos Máxima Sintonía Internacional este día lunes 18 de mayo del 2026. 20 minutos ya nos separan de las 17 horas 5 de la tarde. Revisando junto a ustedes avisos Senapred a esta hora de la tarde. Indica este aviso, se modifica cobertura de alerta temprana preventiva para la provincia de Loa y las comunas de María Elena, Sierra Gorda, Antofagasta y Taltal por vientos. De acuerdo con información proporcionada por Dirección Meteorológica de Chile, se encuentran vigentes los siguientes alertamientos meteorológicos para la región de Antofagasta. A ver, ¿qué indican estos avisos? El primero de ellos, viento normal a moderado en cordillera entre 60 y 80 kilómetros por hora. Todo esto activándose desde el día 16 a el día de hoy, 18 del presente mes. Segundo aviso, viento normal a moderado en precordillera, cordillera Salar y cordillera de la región. Todo esto activándose desde el día 20 a el día 22 del presente mes. Asimismo, digo, y conforme a lo indicado por Dirección Meteorológica de Chile, los montos esperados en vientos para los siguientes días son los siguientes, ¿ya? Para día 22 no hay anotación de viento en precordillera y precordillera Salar. En cordillera sí, viento de 60 a 80 kilómetros por hora. Veamos el día jueves 23 de mayo en precordillera, viento de entre 60 y 80 kilómetros por hora. En cordillera Salar, viento de entre 40 y 60 kilómetros por hora. Y en cordillera, viento de 60 y 80 kilómetros por hora. ¿Ya? Veamos, para el viernes 24 de mayo. En precordillera no hay anotación de viento. En precordillera Salar y cordillera sí, viento de entre 60 y 80 kilómetros por hora. En consideración entonces a estos antecedentes y en coordinación con la Delegación Presidencial Regional de Antofagasta, la Dirección Regional Senapred, ¿cierto?, modifica la cobertura de alerta temprana preventiva por vientos para la provincia de Loa y las comunas de María Elena, Sierra Gorda, Antofagasta y Taltal, la cual se encuentra vigente hasta que todo esto haya pasado por la región. ¿Seguimos con la música? Sigamos con esta, la fiesta de la tarde. Máxima Sintonía Internacional, en vivo y en directo.

0: Seguimos con este su gran programa de la tarde. Somos Máxima Sintonía Internacional, programa en vivo en directo en este día lunes, el 18 de mayo del 2026. 8 minutos nos separan ya de las 17 horas 5 de la tarde. 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
1: Las 17 horas, 3 minutos.
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6: Las 17 horas, 8 minutos.
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Seguimos con este su gran programa de la tarde. Somos Máxima Sintonía Internacional, programa en vivo y en directo este día lunes 18 de mayo del 2026, semana número 21, según nuestro calendario digital. 17 horas ya con 19 minutos. 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Y antes, por supuesto, de continuar con nuestro programa, nos llegó un aviso de ahí, de la Comuna del Bosque también, un corte de agua que se va a suscitar este 22 de mayo a las 20 horas. Se corta el agua, así que hay que juntar agüita desde el 22 de mayo a las 20 horas hasta el día 24 de mayo a las 08 horas de la mañana. Tiene una estimación, por supuesto, este corte de agua, ¿eh?, con la finalidad de mantener y robustecer la infraestructura sanitaria de red de distribuidores de distribución de agua potable, que se extiende por más de 13.000 kilómetros. Agua Andina está llevando a cabo, ¿cierto?, obras de renovación en uno de los principales acueductos de la región metropolitana, ¿ya? Así es, entonces es por ello que es el corte de agua. Ya le vamos a entregar los lugares de donde estarán, ¿cierto?, los centros de distribución de agua potable, ¿ya? ¿Le parece si nos vamos de inmediato a la información en su desarrollo? Ya, la siguiente información, entonces, en lo deportivo, Arsenal gana en la penúltima fecha y puede ser campeón en la Premier este martes. ¿Cómo lo conseguiría? Y la obligación del City también a ganar. Veamos esta información. Un paso más del Arsenal hacia el título de la Premier League. Venció este lunes 1-0 al Burnley, ya por la penúltima fecha. Los Gunners llegaron a 87 puntos y le sacaron 5 de ventaja al Manchester City, que debe jugar este martes ante Bournemouth, ¿ya? Solo le sirve ganar si quiere estirar la definición. Si los pupilos del Pep Guardiola, ¿cierto?, ganan su duelo, recortarán nuevamente a 2 unidades la diferencia con el Arsenal. Y todo se definiría en la última fecha, el día domingo. Ahora, si el City empata o pierde este martes, ya le sería imposible alcanzar la cima y el Arsenal conquistaría el título de la Premier League. En resumen, el elenco de Manchester solo le sirve ganar si quiere que la corona del fútbol inglés se defina el fin de semana. Otro resultado sellaría, cierto, este mismo martes el torneo de los Gunners, ¿ya?
Así que indica eso parte de la información deportiva. ¿Seguimos con la música? Sigamos con esta, la fiesta de la tarde. Somos Máxima Sintonía Internacional, programa en vivo y en directo.

Seguimos con este subprograma de la tarde. Somos Máxima Sintonía Internacional en este día lunes, el 18 de mayo del 2026. 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Y seguimos a esta hora de la tarde con las informaciones. Antivirus en crucero, científicos argentinos buscan rastros de ratones, ¿cierto?, de Ushuaia, ¿ya? Los investigadores instalarán trampas con cebos para capturar ejemplares de ratones silvestres. Un equipo de biólogos inició este lunes en Ushuaia la búsqueda de evidencia sobre la presencia de ratones silvestres de la cepa Andes del antivirus, ¿ya?, responsable de 3 muertes en el crucero MV Ondius, ¿cierto?, que zarpó desde esa ciudad austral de Argentina el 1 de abril pasado. La provincia de Tierra del Fuego, una isla austral cuya capital es Ushuaia, ¿cierto?, no ha reportado casos de antivirus desde que rige en 1996 la notificación obligatoria de esa enfermedad endémica en gran parte de la Argentina continental. Ushuaia, uno de los principales destinos turísticos de Argentina, sigue el tema con indiferencia. Creo que los que vivimos en Ushuaia no estamos preocupados porque sabemos que acá nunca hubo antivirus y los turistas ni siquiera preguntaron por el tema, dijo a la AFP Juan Cortés, trabajador del Tren Fin de El Mundo. El ritmo turístico está atenuado a la espera del inicio de la temporada invernal y luego de que concluya hace un mes, ¿cierto?, la de cruceros, que registró 495 recaladas con más de 135.000 visitantes a esta ciudad, que debe el 25% de sus ingresos a dicho trabajo, el turismo. Los científicos del Instituto de Epidemiología Carlos Malbrán, la principal entidad de este tipo de Argentina, realizan durante toda la semana un operativo de vigilancia ambiental y captura de roedores silvestres, informó este lunes el Ministerio de Salud en un comunicado, indica parte
de la información. Seguimos con la música, sigamos con esta, la fiesta de la tarde. Somos Máxima Sintonía Internacional, en vivo y en directo.

Este es su gran programa de la tarde. Somos Máxima Sintonía Internacional, programa absolutamente en vivo y directo. Este día lunes, el 18 de mayo del 2026. Veamos qué temperatura actual hay en nuestra capital, Santiago, Chile. Tenemos 20,1 grados, 25% es la humedad relativa en el ambiente. Seguimos revisando a esta hora de la tarde las informaciones de los diarios electrónicos. Noticias nacionales e internacionales. Reportan hallazgo de barril radioactivo en casa de la reina. Data de hace 20 años y tenía Krypton en su interior. ¿Se acuerda de quizás de la película de Superman? Me parece que ese material habla esta información. Dice por acá, la tarde de este día lunes se realizó una evacuación en un pasaje de la comuna de La Reina luego de que unos propietarios reportaran el hallazgo de un barril radioactivo en su domicilio. El hecho se registró en el pasaje Carmela de Ramírez de la comuna de La Reina, hasta donde concurrió personal de bomberos, además de carabineros, para realizar la evacuación de los inmuebles colindantes. El capitán de la cuarta compañía de bomberos de Ñuñoa, Matías Sublet, mencionó que se recibió el llamado por parte de propietarios donde había un recipiente, al parecer con sustancias desconocidas, al cual concurrió el cuerpo de bomberos de Ñuñoa con dos carros de la unidad. Dentro de ellos, la unidad especializada para el manejo de sustancias peligrosas. Se le hicieron labores de monitoreo y detección de sustancias peligrosas a el lugar, donde se determinó que había un recipiente el cual estaba rotulado con material radioactivo. Por ende, se procedió a tomar todos los resguardos del caso, mencionó. El capitán agregó que dentro de eso, la evacuación de 50 metros a la redonda del inmueble, se desalojó un pasaje alrededor de 20 personas al interior para luego hacer las mediciones respectivas a algún tema de problemas radiológicos de este residuo. Lo que encontramos adentro era un recipiente de aproximadamente 20 años. Desconocemos la naturaleza de por qué se encontraba. Las mediciones fueron negativas, tanto para mediciones de radiopartículas beta y gamma, que son altamente peligrosas para la salud, informó. Luego de esto, se tomó contacto con la Comisión Chilena de Energía Nuclear para ver la disposición final, y con la Seremi de Salud para ver cuáles van a ser los temas, procedimientos, ¿cierto?, respecto a la derivación final del producto. En este caso, correspondería, ¿cierto?, a Krypton, el cual ya había sido liberado desde su interior. Desconocemos hace cuánto, en la cantidad de años, y ya no tendríamos ningún tipo de niveles anormales que deriven algún tipo de peligrosidad radioactiva con el contenedor, indica parte entonces de la información. Seguimos con la música, sigamos con este su programa Máxima Sintonía Internacional, en vivo y en directo.

Seguimos en este su gran programa de la tarde. Somos Máxima Sintonía Internacional. Este día lunes 18 de mayo del 2026. 10 minutos separan ya de las 18 horas 6 de la tarde. Antes de finalizar el programa, la siguiente información. Pese a rechazo de PC y Frente Amplio, se aprueba en general escuelas protegidas. ¿Cómo votó el Senado? Vamos a ver lo siguiente. Resumen de la votación. Los miembros de la Cámara Alta votaron, ¿cierto?, el proyecto impulsado por el gobierno conocido como Escuelas Protegidas, que busca fortalecer la convivencia y seguridad en los establecimientos educacionales, mejorar ciertos mecanismos de fiscalización y denuncia y reforzar la autoridad pedagógica. La votación llevada a cabo corresponde a cierto proyecto en general, mientras que la votación particular se realizará el martes 19 del presente mes. Votación requerida, mayoría simple, 21 senadores. A favor votaron 24, 6 en contra, 11 abstenciones y 8 sin votos. ¿Ya? Con el sí, con el apruebo, ¿cierto?, un 48%, con el desapruebo un 12%, con la abstención un 22% y sin voto un 16%. Entonces, este proyecto fue aprobado. ¿Ya? Así es, ya. Oiga, estamos contentísimos con su presencia. ¿Te parece si subimos la música y ya regresamos para despedirte su programa Máxima Sintonía Internacional en vivo y en directo?

Seguimos con este su programa Máxima Sintonía Internacional, programa que el día de hoy ya llega a su final. Mil gracias a todas y a todos por haber estado junto a nosotros y en nuestra sintonía. Les invitamos ahora que se quede junto y a la sintonía de cada uno de los medios presentes en este su programa, porque cada uno tiene programación pensada, cada uno de sus auditores, desde las 18 horas. Por nuestra parte, gracias totales. Nos vemos, encontramos mañana, si Dios quiere, en un nuevo capítulo de este su programa Máxima Sintonía Internacional, programa en vivo y en directo.

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1: Las 18 horas, 2 minutos.
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3: Las 18 horas, 6 minutos.
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1: Las 18 horas, 32 minutos.
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1: Las 19 horas.
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1: Las 19 horas, 33 minutos.
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